0: y fuerte ese grito para Luca. Muchísimas gracias.
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3: 21. 9 minutos.
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0: y fue tercerito para Lucra. Muchísimas gracias.
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0: fuerte ese grito para Luca. Muchísimas gracias.
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0: Muy buenos días, bienvenidos a todos a Cope School en este día martes 18 de agosto. Bienvenidos a todos, mi nombre es Flor Beckford. Hasta las 8 te voy a estar haciendo compañía en este día martes, arrancando una nueva semana. Queremos saber del otro lado cómo estás, cómo la pasaste este fin de semana, cómo la pasaron en el Día del Niño. Bueno, queremos que nos cuentes al 261-303-1440 y que nos digas qué canción tiene que salir a esta hora. Dale, arranca la semana, no puedes decir que te cuesta porque ya tuvimos un descanso largo, fin de semana largo. Vamos, vamos a despertarse, vamos a arrancar la semana. ¿Cómo la pasaste en el Día del Niño? ¿Tenés algún festejo en el cole para festejar justamente el Día del Niño? ¿Tenés prueba en el día de hoy? ¿Querés que te deseemos suerte? También lo podemos hacer al 2613-03-1440. Hoy te podés llevar la remera oficial de la que más te gusta o también te podés llevar entradas dobles para Cinema Center de La Barraca Mall, los mejores cines. En un rato te voy a estar contando cómo está la cartelera de Cinema Center, qué opciones tenés. Dale, 2613-03-1440. Dale que arrancamos y te puedes llevar la remera más copada de todas o entradas dobles para Cinema Center. 2613-03-1440. Dale que arrancamos.
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0: Hola Cote, hola Flor. Hoy día es un día muy especial para nosotros. Es el cumpleaños de mi hijo mayor, cumple 18 años. Te deseamos lo mejor, Pedro. Sos maravilloso, sos único y sobre todo sos una excelente persona. Que tengas un hermoso cumpleaños. Gracias, hijo.
1: Feliz cumpleaños para Pedro, que los cumplas, Pedro. Feliz legalidad, Pedro, que los cumplas muy feliz de parte de toda la COPE. Beso grande para Cele, para la mamá, beso grande.
2: Hola, COPE, hola, Flor.
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4: Quiero participar por todos los premios y mis últimos números de

0: últimas son 9, 2, 3. Participo por las entradas al cine. Chao, Cope, chao, Flor. La que más me gusta, la que más te gusta. La Cope, la más copada.
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2: Hola, Cope. Hola, Flor. Soy Cami. Yo quería pedir la canción Bunda de Emilia Mernes. Mis últimas son 096. Participo por las entradas.

Hola, Flor. Soy Ada y te quería pedir la canción Iconic Family Day de Cat's Eye. Quería participar por todos los sorteos. Mis últimas tres son 132. Le quería mandar un saludo a Ense y a todo el quinto de la Escuela Merino Maure. Chao, Cope. Chao, Flor. La que más te gusta y la que más nos gusta. Hoy tenía que llevar peinado loco y merienda especial a la escuela. La Cope.

Estás escuchando a Le Sserafim junto a Illith y Katsai en Iconic by Mistake. ¿Y sabes quiénes son icónicos? 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

0: corazón, donde te quiero pedir la canción Flores Amarillas, la que más te gusta, la que más nos gusta. Chao.
1: Hola, Cope, soy Emi y te quería pedir la canción La Villa. Quería participar por todos los sorteos. Mis últimas tres son 2-11. Hoy es mi cumpleaños. Chao, Cope, la que más te gusta y la que más nos gusta. La Cope es la más copada. Te quiero, Flor.
2: Yo te quiero más, Emi. Emi, feliz cumpleaños. Que los cumplas, que los cumplas, que los cumplas, que los cumplas. Muy feliz, Emi. Que te mimen mucho en el día de hoy. Que recibas muchos regalitos, Emi. Beso grande, Emi. Que tengas un gran, gran, gran cumple. Beso grande de parte de todos los que hacemos la COPE. Beso gigantesco.

Hola Florcita, buen comienzo de semana. Acá estamos recién llegaditos de San Juan, pasando a arrancar la semana. Te pido el temita mejores enemigas, si puede ser, por favor. Y bueno, participo por todo. Por el

23 minutos, pasan de las 7 de la mañana con una temperatura de 7 grados la actual. Una máxima que se espera en 14 grados para este día martes. Atención, porque el servicio meteorológico indica ascenso de la temperatura para los próximos días, con una máxima de 20 para mañana miércoles y de 23 para el día jueves en la ciudad de Mendoza. En San Juan, que nos escuchan por la 103.9, la temperatura actual es de 5 grados y la máxima esperada para hoy en San Juan es de 17. Y en San Rafael, que nos sintonizan por la 93.7, la temperatura actual es de 1 grado, la sensación térmica en San Rafael es de 2 grados bajo cero y la máxima esperada para hoy en San Rafael es de 15 grados. 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Pero eso no es todo lo que tenemos en el día de hoy. También se va la remera más copada de todas, la remera oficial de la que más te gusta, que es merchandising oficial, que solo podés encontrar acá en Cop School. Simplemente nos contás qué estás haciendo en el día, en esta hora. ¿Qué estás haciendo? ¿Estás desayunando? ¿Estás yendo al cole? ¿Nos querés contar a qué cole vas? ¿Tenés prueba en el día de hoy? ¿Nos querés compartir cómo te fue en el Día del Niño? También lo podés hacer al 261-303-1440. No te olvides de decirnos la canción que tiene que sonar a esta hora. Hola Flor, soy Guada. Hoy toca Peinados Locos. Voy a la escuela Martínez de Rosa y quiero escuchar la canción Jardín con Enanitos. Participo por las entradas para el cine con el 601. Besos Flor, la copa es la más copada. Ay, nos manda selfies mañanera. Se animó a selfies mañanera. Pero muy bien por ahí. Beso grande, Guada. Mira, este besito es para vos, mi amor. Sos hermosa. Mira ese peinado, me encantó. Que te vaya súper, súper, súper bien. Dale, dale, let's go. Hola, Flor, vamos camino al colegio escuchando la radio más copada. Somos Mauricio con el 368, Santi 393, Juani 364. Participamos por las entradas para el cine y queremos escuchar a Soda Stereo. Beso grande para Mauricio, para Santi, para Juani. Que tengan hermoso arranque de semana. Hola, Flor hermosa, buen día. Te escuchamos siempre. ¿Podés saludar a Benjamín, que está cumpliendo 20 años, de parte de su papá y de su mamá, Guada? Participo por todos los premios con el 994. Bueno, beso grande para la hermana Guada, beso grande para los papás. Y Benjamín, que los cumplas. Happy birthday to you, 20 años, 20 años no es nada. Beso grande, Benja, que sea un gran cumple. Muchos besitos para vos de parte de toda la COPE. Hola Flor, soy Alma Monteagudo. Te puedo pedir la canción Un Recuerdo que Nunca Existió de María Becerra, pero por supuesto. Participo con el 219. Beso grande, Almita, que tengas un gran martes. Muchos besos para vos. Hola Flor, soy Delphi y le quiero mandar un beso a la Escuela República del Perú. Y ayer salí bailando en el Teatro Plaza con varias categorías. Participo por las entradas para ir a ver Paw Patrol. Mis últimas 4.52. Beso grande, Delphi, pero qué orgullo más grande. Bueno, felicitaciones ahí que saliste bailando en el Teatro Plaza. Mira, este beso grande es para vos. Y este aplauso también, Almita. Es una genia. Beso grande, Delphi. Beso gigante, beso gigante. Beso grande para Delphi y para toda la Escuela República del Perú. Beso grande y gran orgullo, ¿eh? Hola, buenos días, Florcita. Buen comienzo de semana. Hoy es mi cumpleaños. Estoy cumpliendo 55 años. Soy Pedrito. Beso

0: grande para Pedro. Happy birthday, Chuyu. Beso grande, Pedrito, que está todas las mañanas ahí del otro lado con Lucas. Bueno, que sea un gran cumple, Pedrito. Beso grande. ¿Cuántos cumpleaños, por favor? ¿Cómo están los leoninos, eh? 261-303-1440. Hola, Flor, soy Isa. Te quiero pedir la canción Gnarly de Cat's Eye. Beso grande, Carly. Buen día, Flor. Quiero mandarle un beso grande a mi hijo, Valen Arenas. Que tenga excelente día. Quiero participar por las entradas con el 111. Que tengas hermosa jornada laboral. Beso grande, Sofi. Y beso grande para su hijo, para Valen Arenas. Beso gigante. 261-303-1440. Dale, dale, metele, que hasta las 8 esto es Cope School. Nos contás a esta hora qué estás haciendo del otro lado, si nos querés compartir también cómo te fue en el Día del Niño, cómo la pasaste. Si hoy tenés que ir con algún peinado loco, tenés que ir en pijamas, tenés que, no sé, llevar merienda especial, ¿festejan el Día del Niño en tu colegio? Dale, ¿estás cumpliendo años? También compartilo al 261-303-1440. Te damos la bienvenida. Hola.
1: Hola, Cope, soy José y te quería pedir la canción Buenos Aires de Tini. Quería participar por los premios. Mis últimas tres son 4, 1, 2. Chao, Copa, la que más te gusta y la que más nos gusta. Te quiero, Flor.
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Estás escuchando el puesto número uno del ranking top 40, a Cat Psy con Animal. ¿Sabés quiénes son los número uno? 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

0: Sofi, y te quería pedir la canción Animal. Quería participar por todos los premios, mis últimas 353. Y le quería mandar saludito a todos, Quinto de la Escuela Japonesa de Sura y a mi mamá. Y eso, chao, Sofi, chao, Flor, la que más me gusta, la que más me gusta. Te quiero, Flor, ¡woo!
1: Hola, Sofi, hola, Flor, ¿cómo estás? Qué muy bien. Mira, quiero participar por todos los sorteos. Y bueno, chao. Mis últimos números son 762. Chao, Copera. Más Copa.
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0: soy Emi, pido la canción Mi Jardín con el Andinito Remix. Le mando un saludo a mi nona porque el sábado cumplió años y por el Día del Niño. Participo por todos los premios. Mis últimas son 570. Chao, Cope, la que más nos gusta y la que más te gusta. Chao.
1: Hola, Cope.

0: Hola Flor, soy Paola de acá de San Juan, dejando a Guadalupe en la escuela Carlos Pellegrini tempranito, yendo a trabajar. Les mando un besito grande y participamos por los sorteos. Mis últimas tres son 400. Y les pido alguna canción de Shakira. Besos.
1: Hola, Nelis. Hola, Cope. Hola, Flor. Somos Meli y Agus.
2: Me queríamos pedir la canción.
3: Se mueve para acá.
2: Dynamite de BTS.
1: Chao, la que más te gusta, la que más nos gusta.
4: Hola, Cope, hola, Flor. Quiero pedir la canción, no te puedo olvidar. Participo por todos los sorteos. Mis últimas tres son 435 y le mando un saludo a Quinto Valle San Buenaventura y a mi mamá, a mi papá y a mi hermano que van a ir a la escuela. Chau, Cope, chau, Flor, la que más me gusta, la que más te gusta. Chau.
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0: Lo que estás escuchando es a BTS con Swim. 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Y atención con esta información también que tenemos para contarles. En España, en Necochea, la ciudad de Mendoza, hay un semáforo con daños. Repetimos, en España, en Necochea, tránsito cargado en el nudo vial en el ingreso a la ciudad. Hay demoras en San Martín, entre Irigoyen y Morón por obras en la zona. En Paso de los Andes y Clark Mano al Norte, tránsito lento también por obras. Hay buena circulación en la zona de Alameda, mano hacia la capital. Y el metro tranvía funciona totalmente normal y a horario en la ciudad de Mendoza. Y también tenemos información importante para contarte sobre el servicio meteorológico. Hay formación de bancos de nieblas y neblinas para toda la provincia. Heladas generales para la zona sur. Atención San Rafael, que nos están escuchando por la 93.7. Heladas generales para la zona sur y para sectores en Valle de Uco. Precaución al conducir por baja visibilidad y escarcha en la calzada. 261-303-1440. Dale que hasta las 8. Esto es Cope School.
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0: escuela me voy de paseo y me gustaría pedir la canción Lonely y me gustaría mandarle un beso enorme a mi papá y a mi abuelo. Que tengas precioso, precioso día. Te mando un beso, Flor.
1: Hola, Flor. Buen martes. Empezando la semanita cortita. Soy Ivana con el 286. Si quieres...

0: enorme al amor de mi vida, Juan Pablo, que hoy es su cumple. Le queremos decir que lo amamos un montón de parte de Isa y Bauti y que hoy disfrute mucho su día. Muchas gracias, Flor. Besos.
1: Hola, Cope. Soy José y te quería pedir la canción Buenos Aires de Tini. Quería participar por los premios. Mis últimas tres son 4, 1, 2. Chao, Cope, la que más te guste y la que

0: especial para todos los play. Martes quiere escuchar su topi de Shakira y nuestros últimos tres números son 898 y 154. Chau Flor, chau Cope, la que más te gusta, la que más nos gusta.
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14 minutos, nos separan de las 8 de la mañana. Son los últimos minutos para que te puedas anotar por la remera más copada de todas y también por las entradas dobles para Cinema Center de la Barraca Mall y Cinema Center de San Juan. Atención San Juan, porque no tenés que venir, los oyentes de San Juan no tienen que venir a Mendoza a buscar sus entradas en caso de ganar. Simplemente les pasamos unos códigos y van y disfrutan de la función que ustedes quieran en Cinema Center de San Juan. 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Nos tenés que contar qué canción tenés ganas de escuchar a esta hora al 261-303-1440. Nos contás también, si querés, qué estás haciendo a esta hora de la mañana. Dale al 261-303-1440 si nos querés compartir cómo te fue en el Día del Niño, cómo la pasaste el fin de largo, también lo puedes hacer. O si recién te estás despertando, vas saliendo así a las apuradas de casa. No sé, lo que quieras compartirnos, más la canción que tengas ganas de escuchar a esta hora, el 261-303-1440. Te recordamos, participas por la remera o por entradas dobles para Cinema Center. Hola Flor, soy Sofi, le mando saludos a mi profe de inglés, a Miss Caro de la Escuela Italiana. Participo por los premios con el 700. La COPE es la que más me gusta. Beso grande Sofi, un beso grande para toda la Escuela Italiana y un beso grande a esa seño, a la Miss Caro de inglés. Beso grande.

0: 261-303-1440. Hola, Flor, buenos días. Somos Vanina y Pilar, vamos camino a la escuela y queremos escuchar la canción de Tini, Dos Amantes. Participamos con el 760. Beso grande para Vani, para Pili, que tengan hermoso arranque de semana. Ya sale su tema, chicas. Quédense del otro lado. Beso grande. Hola, Flor. Hola, Cope. Soy Sofi. Le mando saludos a mi profe también de matemáticas. Soy Emma. Participo con el 616. Beso grande, mi amor. Beso grande. Que tengan hermoso, hermoso, hermoso día. Buen día, Flor. Buena semana. A las corridas yendo a la escuela. ¿Nos pones algo de Tini? Gracias. Soy Luisina con el 018 y Victoria con el 046. Beso grande, Luisina. Este beso es para vos. Beso grande a Victoria también. Que tengan gran martes. Vicky, que te vaya súper bien en la escuela. Sí, hoy arrancó el día a las corridas. Pero vamos, vamos, vamos, que semana cortita. Beso grande. Hola, Florcita, nos dice Joaquín. Hola, Joaquín, buen día. Nos cuenta que está rumbo al trabajo en compañía de la COPE, pero por supuesto. Beso grande, Joaquín. ¡Mua! Que tengas una gran, que tengas un gran día laboral. Beso grande. Any guys. 261-303-1440. Dale, contanos, ¿qué estás haciendo a esta hora en este día martes? Si quieres compartirnos también, si tenés que ir con algún disfraz a la escuela, tenés que llevar algún peinado loco, tenés que ir en pijamas. Bueno, ¿cómo vas al cole en el día de hoy? ¿Recién te estás despertando? ¿Estás a las corridas, como nos decía recién Luisina, para llegar al cole? ¿Tenés prueba en el día de hoy? ¿Querés que te deseemos suerte? ¿Estás cumpliendo años? También lo podés hacer al 261-303-1440. Vamos con el último de esta tanda. Hola, Flor Bella, buen día. Semana corta, excelente día para todos. Te pido algo de Miranda, mis últimas 720. Hola, Roxy, buen día. Muchos besos para vos. ¡Mua! Beso grande, Roxy. Buen día, chicos. Soy Merchu de San Martín. Los escuchamos todos los días rumbo a la escuela. Te pido algo de Chaos. Feliz comienzo de semana para todos. Feliz comienzo de semana, Cris. Beso grande. 261-303-1440. Hasta acá los mensajes de texto. Queremos escucharte a vos. Que nos cuentes la canción que tenés ganas de escuchar. Lo que nos compartas, lo que estás haciendo a esta hora de la mañana. Si estás por entrar al colegio. Si nos querés compartir, si tenés prueba en el día de hoy. Si estás cumpliendo años. Si también nos querés contar cómo te fue el fin de, también lo puedes hacer al 261-303-1440. Recordá que nos tenés que contar por cuál de los premios te anotás. Si por la remera o por el cine, al 261-303-1440. Te damos la bienvenida. Hola.
1: Hola, Flor, somos Mile y Luca, estamos yendo a la escuela, queremos participar por las entradas del cine. Les mando un besito y que tengan un lindo día, gracias.
2: Hola, Cope, hola, Flor, somos Cope y Lore, y mi número son 075 y también me encantó conocerte. Te mando un beso, la que más nos gusta, la que más nos gusta, y quiero participar por todos los premios.
0: Hola, Coti, a mí también me encantó conocerte, a tu mamá Lolo, beso grande. Ahí las chicas se dieron una vuelta por el parque, por el ahí por el parque. Estuvimos en la Feria del Juguete, ahí, y fue hermoso conocerlas, chicas. Beso grande para Coti, para Lolo, gracias, gracias por estar ahí, nos mandan la foto que nos sacamos juntas. Bueno, las quiero un montón, chicas, gracias por estar ahí del otro lado siempre incondicionalmente. Beso gigantesco y que tengan hermoso comienzo de semana.
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de acá, de San Rafael, Fede y Dani. Bueno, queríamos participar por las entradas al cine. Y bueno, vamos camino al colegio y al trabajo. Un beso gigante y bendecido comienzo de semana. Mis últimos 3 del DNI, 643. Un beso y abrazo

0: Dayai Gou de Shakira. Y quiero mandar un gran beso a mi mamá y a mi papá. Y para día de niño me regalaron unos patines. Un besito, Flor, un besito. Un beso, Cope, la Cope la más copada.
1: Hola, Cope, voy a hacer 8 y 8. Quiero felicitar que son el marco y 8, mi último son 6 y 8. Me quiero ganar el cuaderno fichero y me gusta, me gusta, me gusta.
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0: Soy Santiago San Rafael, participo por todos los premios, mi último son 221. Le mando saludos a mi mamá, a mi papá, a mi hermana y a toda mi familia. Te pido la canción Villa y te voy a mostrar la foto mañanera. Ahí te la voy a mostrar.
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Ya hemos llegado al final de esta edición de Cope School. Le mandamos un beso grande a Santi, que nos escuchaba ahí por San Rafael, por la 93.7, y nos mandaba la foto mañanera. Nos mandaba un gorro loco con el cual tenía que ir al colegio. Bueno, felicitaciones, Santi, me encantó tu look. Beso grande para todo San Rafael, que nos escucha por la 93.7, a San Juan por la 103.9. Gracias por sumarse, gracias por estar del otro lado. Como siempre les digo, esto no sería igual sin ustedes. Beso grande también para Agos, para Gaby. Beso grande, Agos, Gaby, que tengan excelente mañana. Beso gigante, un beso por acá también, a Xiomara, beso grande, a Dayana también, chicas, las quiero un montón, beso grande, un beso por acá, Beni, que tengas un gran día, ¡mua! Que tengas un lindo martes. Un abrazo gigantesco para Ornella, Elena, que tengan un gran martes, que les vaya súper bien en el cole, un beso grande también para el Colegio San Gabriel, beso gigantesco. Un enorme abrazo también por acá, Rufina. Rufi, que te vaya súper bien en el cole. Beso grande, Rufi. Bueno, beso grande para todos. Gracias por estar del otro lado. Un abrazo grande para nuestro amigo Roberto Tototo. Beso grande ahí también, genio, ahí prendido del otro lado. Beso gigante, Robertito. Ahora sí, llegó el momento de anunciar a los ganadores del día de hoy. Tenemos por la remera a Coti con el 075. Felicitaciones, Coti. Te llevas la remera oficial de la que más te gusta. Y este premio se va para San Rafael. Fede con el 643. Felicitaciones, te llevas los pases para Cinema Center de la Barraca Mall. Ya nos ponemos en comunicación con cada uno de los ganadores. Ya les decimos lo que tienen que hacer para venir a buscar sus premios. No se muevan del otro lado, ya nos ponemos en contacto con ustedes. Mi nombre es Flor Beckford, nosotros nos reencontramos mañana a partir de las 7 para seguir disfrutando de tus canciones favoritas. Te espero mañana a partir de las 7. Que tengan un gran martes. Beso grande a todos, gracias por estar ahí del otro lado. Chau, hasta mañana.

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4: 8:01.
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3: 8:57.
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0: Buen día, buen giorno, gente. Aló, aló, como dice que le va arrancando. Rara la semana, arrancando un día martes. Pero bueno, bien, mejor. Un día menos, sí, por lo menos un poquito menos. Un poquito más cerca el fin de semana. Bueno, fin de semana que tuvo el Día del Niño. Que las temperaturas ayer, sí, ayer complicadísimo. Viento sobre todo, viento muy frío, muy, muy frío. Pero después fin de semana, la verdad que no era lo que mi compañero dijo, lo que el pronóstico dijo, perdón. No pasó lo que el pronóstico dijo. Mucha gente, muchos festejos del Día del Niño se suspendieron el día domingo. Y estuvo, a ver, una temperatura de invierno. Pero recordemos que se esperaba lluvias, mucho frío. Algo que sucedió raro el día lunes. Qué raro, ayer estaba rarísimo. Le voy a presentar a mi compañero, el señor Daniel, el gran papá que festejó el Día del Niño con sus hijos.
1: ¡Presa! ¿Cómo estamos, Paulita? Buen arranque de semana. Sí, semana cortita. Para los que no les tocó ayer. Claro, sobre todos los chicos ir a la escuela.
0: Algunos que les tocó laburar, sí, están diciendo, obvio. ¿Qué dicen?
1: ¿Qué están hablando ustedes? Porque arrancan un martes. Claro. Y trabajan hasta el viernes solamente. Claro. Pero es para empleado público, para los bancos, para los chicos que van a la escuela, toda esa clase de servicios. Semana corta, sí. Ya querés acordar y ya estás a jueves y ya tenemos derrape acá, a la vuelta de la esquina.
0: A nada.
1: A nada.
0: Absolutamente
1: ¿cómo
0: nada.
1: Lo extrañé el viernes al derrape? Yo no me he dado cuenta que...
0: Es un día para no faltar.
1: No está bien faltar un viernes.
0: No, mejor es como que te falta miércoles. Algo, claro, falta un miércoles. Sí, dale, anda. Mira cómo va alisando el camino, pues mañana.
1: No, pará. ¿Qué le pasa a este?
0: El abandónico. ¡Papá Bardónico! Así te tendría que haber presentado. Bueno, ya vamos a hablar de la temperatura, pero ayer de verdad que hice limpieza el fin de semana en mi casa.
1: Ay, ¿cómo están las virginianas?
0: En la puerta, del depto hay cosas. 6 bolsas, literal. Una con
1: donaciones o basura.
0: No, basura.
1: No se podía salvar nada.
0: No.

0: En el centro unas pequeñas gotitas por momento. Pero tengo que admitir que ayer tenía que ir a entrenar.
1: Y no fuiste. No. ¿Te anotaste?
0: Sí, me desanoté. Pero por una, ¿sabes cuál fue el miedo? La vuelta, toda transpirada, caminando 10 cuadras. Con ese frío, dije, me voy a enfermar para toda la semana al Pepe. Así que bueno.
1: Ahora, flojo, ¿eh? Flojo
0: ahora lo tuyo. Ahora voy. No, ¿sabes qué gracioso era ver cómo la gente se iba desanotando minuto a minuto?
1: Y sí, se van dando cuenta, che, hoy es feriado.
0: No, está frío, era la cuestión. No,
1: bueno,
0: era
1: acá en invierno hay que seguir yendo.
0: Sí, pero no, estaba muy, muy frío. Bueno, vamos arrancando. Ya en un ratito nuestro compañero contará la temperatura aquí por completo. Y esto arranca así. No matter what.

0: El Guldindo que está sonando por acá, Keep On Dancing. Arrancamos con Lady Gaga y Doechii haciendo Runaway. Recuerden que está, si tenés la plataforma de El Ratón, ya está El Diablo Viste la Moda Number 2. Para que la veas y la disfrutes, está buena. La vi el otro día, me gustó. Y apareció Glenn Close como la Cruella de Vil.
1: Claro, en el evento de Disney, exacto, donde están todos los adelantos, estuvo Glenn Close como Cruella.
0: En un especial de villanos, en realidad. Sí, no es que va a venir Cruella,
1: no,
0: ok.
1: No vuelve a ser de Cruella, claro, como en 101 Dálmatas, sino que, bueno, en todo esto que son estas expo grandes donde está el Tudum de Netflix, donde van anticipando todo lo que están haciendo. Bueno, Disney tiene la propia, porque Disney ya es más enorme que todos. Y se estuvo Cruella, se pudo ver la primera imagen de Rapunzel en el live action.
0: También.
1: Bueno, y muchas.
0: De los Simpsons, la película 2. Me gustó cómo lo presentaron. Fue como, fue un tráiler, pero un dibujo como si...
1: Claro, son los bocetos. Como el storyline, algo así se llama. Es como
0: si una persona los estuviese dibujando y los estuviese... Viste cuando haces muchos dibujitos de un hombrecito saltando en un papel y después haces taca, taca,
1: claro,
0: taca, taca, taca,
1: taca. Es el story time.
0: No, lo estoy explicando a la gente que no sabe lo que es un story time.
1: Y bueno, son los primeros bocetos de la historia. Sí. Y así lo presentaron, qué sé yo, hubo mucho. Los Increíbles, la nueva, la 3. Bueno, muchas películas que se vienen.
0: Vision Quest. Que quiero Vision Quest. Ahora que vi WandaVision, vi Agatha, vi todo, quiero Vision Quest. Todo. Bueno, ¿cómo está ¿cómo está la temperatura? Después de ayer un día que se nos volaba la peluca, mucho frío.
1: 6 grados 8 décimas la temperatura actual en el Gran Mendoza. Para hoy la máxima estimada es de 16 grados, una mínima de 6 que se está dando a esta hora. Para mañana miércoles tenemos un leve
2: ascenso.
1: Muy bien, de 18 grados, pero... El tema llega el día jueves con un...
2: ascenso.
1: Hay estimaciones
0: muy ascenso.
1: Muy ascenso. Se puede llegar a dar hasta 26 grados. Uno ya piensa en sonda en altura. Hay que ver si va a bajar al llano porque el día viernes tenemos un... descenso marcado de temperatura. Vamos a tener casi 10 grados menos. Como ya sabemos, siempre después del sonda... descenso
0: de temperatura. Al mendocino vos le decís eso y te dice sonda.
1: 26, en pleno invierno, un pico de 26 y el viernes 15, 14 grados es sonda. Veremos si en altura o si baja el llano. Bueno, vamos a seguir cómo estará el pronóstico para los próximos días, pero martes y miércoles fresco, jueves con ascenso de temperatura.
0: Perfecto, nos vamos a quedar con trueno, María.

0: María Becerra, esta colaboración de los artistas argentinos urbanos que le pertenece al cuarto álbum de estudio de Trueno. El disco se llama Turrazo, esto se llama 90s, no, 90s en realidad. Lo puedes pronunciar como quieras, porque sí, en realidad es un 90 con una S. Puede ser 90s o 90s, sí, como vos le quieras decir. María Becerra, que se va a estar presentando.
1: Se va a estar presentando y vuelve a Uruguay con este show 360 que ha estado presentando María Becerra, por ejemplo, en River Plate. Bueno, se va a estar presentando en Uruguay la cantante y está presentando esto que es 90s o 90s. Me gusta más 90s.
0: Bueno, con Trueno.

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0: Sonando por acá los Nocheros, antes escuchamos al señor Enrique Iglesias con Duele el Corazón junto a Wisin y también antes Benson Boom, The Time of My Life. Y hablando justamente de ellos que suenan de fondo, de los Nocheros, empieza la cuenta regresiva, porque ya es este domingo 23 de agosto en la Arena Maipú, la fecha de encuentro justamente de los Nocheros con todo su público mendocino para festejar los 40 años de historia.
1: Así es, porque llegan con los Nocheros, 40 años, el show, una noche inolvidable para acompañarlos a estos que son unos grosos de nuestro folclore. 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
0: Qué manera de ver shows esta semana.
1: Wow.
0: Y aparte,
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0: Le vamos a mandar un beso muy grande. Empezó el primer cumpleañitos por acá. Dicen, bien. A ver. Hola chicos, buen martes. Quería saludar a Danilo por su cumple 17. Mi niño está creciendo muy rápido. Te amo pequeño, dice Cari. Un beso grande. Sí. Beso a Danilo, feliz cumpleaños. 17, a un paso de la legalidad. Nada, A nada.
1: 365 días, oportunidades. Danilo, para llegar a los 18 como se debe.
0: De espera, 365 días de espera.
1: Sí.
0: Qué largo se
1: el
0: le van a hacer.
1: El 17 debe ser el año más largo para el varón o para la chica.
0: Claro.
1: Que espera la mayoría de edad.
0: Tal cual.
1: Y que te habilita a tantas cosas, ¿no?
0: Exacto. Y que, o por lo menos a decir, soy mayor de edad. Y también habilita a los padres a decir, sos mayor de edad también. Vamos. Sí.
1: Ahí tienen la,
0: mira, hay
1: la
0: uno,
1: puerta.
0: Haga su vida, mijito. A mí no me lo hicieron a los 17, me lo hicieron a los 20 y tanto, pero no importa. Hola chicos, quería mandar un saludo a mi marido Fernando. Cumple 37, lo amamos mucho de parte de Noa de Alma y yo, su motorcito.
1: ¡Apa!
0: ¡Ay, Cintia! ¿Qué hace Cintia de Paul? Un beso enorme. Feliz cumpleaños, Fer. ¿Entendiste el cumpleaños?
1: Sí, sí, estuvo bien. Estuvo bien. No te voy a festejar tanto porque...
0: Bueno. Dale, todo bien. Estuvo re bien. Bueno, Silvana también da su saludito por acá. Un abrazo enorme. Vamos a quedar con Ariana Grande.
1: Bien.
0: ¿Bien qué?
1: Con mi cumpleaños, bien.
0: Sí, ya dos. 9:40. A esta hora de la mañana.
1: A veces llegamos 12:45.

0: disco y decimos, che,
1: no hay cumpleaños. Hoy no hay cumpleaños.
2: Bueno. Vamos a quedarnos con Ariana Grande. Vos sabés que me voy a tomar el atrevimiento. Me llegó hate la otra vez de lo que comentábamos de Ariana Grande.
1: Sí.
2: ¿Viste? Che, ¿cómo pueden hablar de cuerpos ajenos? A ver, particularmente lo hablo por mí. Yo soy una persona que, y acá mis compañeros me pueden decir lo contrario si quieren, pero yo no creo que digan lo contrario.
1: Ah, bueno.
2: Pueden afirmar. Soy una persona que defiende la salud física, sí, mental, buena alimentación. Yo creo que se basa, tener un cuerpo sano es lo ideal. Y me parece que digan, pero dijiste que estaba muy flaquita. A ver, desgraciadamente los extremos son malos.
1: Sí, no sé, no dijimos, saludable.
2: No dijimos que estaba muy flaquita, dijimos, fue el pie. Se ve en una foto que sale con muy poco peso, y eso ha llamado la atención a muchos medios.
1: Claro.
2: Y sobre todo a su manager,
1: sí,
2: que ha dicho que va a frenar. Así que
1: se
2: nada.
1: Va a tomar un tiempo sabático fuera de los escenarios,
2: claro,
1: para recuperarse. Lo dijo su mismo manager, porque claro, obviamente la imagen no es de una persona que está saludable.
2: Quizás, a ver.
1: Muy bajo peso.
2: Quizás, uno tiene siempre a Tini, se la tildó también.
1: Sí.
2: Es su contextura, a ver, pero cuando hay un cambio tan drástico en las contexturas, no, llama mucho la atención.
1: Sí.
2: Y obviamente uno puede elegir estar flaco, ¿verdad? Hiper flaco, pero también no hay que descuidar la salud. Soy
1: claro,
2: la primera que pregona con el tema de alimentémonos bien, hagamos ejercicio. Gracias a Dios, haciendo estas cosas, en un año pude bajar 25 kilos. Pero
1: sobre
2: bueno,
1: todo, no hay que quedarse con, si no es lo que comunicó su entorno de lo que le está sucediendo a Ariana Grande.
2: Claro,
1: problemas también psicológicos, con todo claro, lo que ha sido últimamente su carrera, y que por eso se va a alejar de los escenarios. Obviamente hay algo que le está afectando a ella en su salud, ¿no?
2: También, obviamente, no tiene la vida que tenemos nosotros, el trajín de, decíamos, película, conciertos, grabar, o sea, es todo un desgaste físico enorme que quizás nosotros no tenemos, obviamente, o tenemos de otra manera. Pero bueno, nada, llegó el hate y dije, bueno, pará. A mí me vas a hacer hate de esto. Pues soy la primera que te dice.
1: Tranquilo.
2: Que te comas bien y te alimentes bien y vayas al gimnasio, por favor. Pero che, bueno.
1: La escuchamos.
2: La escuchamos.
1: Bueno.
2: Ariana Grande, dale.

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1: Para Araceli, nuestra querida oyente que ama Chayanne, sonando Humanos a Marte, antes las pelotas sin la piel. Hay efemérides hoy 18 de sí. agosto.
2: Hoy, escucha bien, porque se celebra el Día Mundial de la Prevención de Incendios Forestales para concientizar a la población de la necesidad de cuidar y preservar nuestros bosques, extremar las precauciones y hacer todo lo posible por evitar los incendios en estos espacios. Bueno, aquí en Mendoza sabemos no realizar fuego en alta montaña, sobre todo porque, sonda...
1: Primero, está prohibido. Sí. Vamos a ver por sí. Está prohibido hacer fuego al aire libre en la provincia de Mendoza, fuera de los lugares que están expresamente habilitados, ajá, como por ejemplo camping y quinchos con infraestructura adecuada. Multas, si vos lo haces en zonas que no están autorizadas. Bueno, hay multas que llegan a veces hasta los millones de pesos. Sí. Esto se gestiona por la Administración Tributaria Mendoza, obviamente. Y ahora que se viene el sonda, viendo según las temperaturas, siempre es importante recordar que el Ministerio de Seguridad a través de Defensa Civil recomienda no hacer fuegos o asado en ningún espacio público, porque a veces uno va por la ruta y dice, che, hagamos un asadito acá. Está mal, está prohibido. Entre otros consejos también, además de no realizar fuego, si llegas a realizar fuego, hay que ver el tema de la limpieza, dejar absolutamente todo apagado. Podiste que decir, ah, no.

0: Esto se, después se, sí, va, se va apagando.
1: Una
0: las
1: pequeña
0: cenizas.
1: Brasa.
0: No. O sea, si llegás a hacer algo que está mal, bueno, apagalo con agua, dejalo todo bien apagado. Otro de los temas es evitar arrojar las colillas o fósforos, ¿verdad? Eso también, sobre todo en lo que tiene que ver con las rutas en las zonas rurales,
1: claro,
0: con el pastizal seco. Además, obviamente, como decíamos, de no hacer fuego en lo que tiene que ver con lugares no permitidos. Si vas a acampar, llevar siempre una garrafa para utilizarla con precaución. Y también algo que por ahí no voy a decir, pero qué tiene que ver, el tema de regresar con los residuos o dejarlos en lugares habilitados también.
1: Ajá.
0: Porque todo, desgraciadamente, puede llegar a colaborar. Así que son cosas que están buenas indicar justamente en el día de hoy. ¿Cómo es el día?
1: Día Mundial de la Prevención de Incendios Forestales.
0: Ahí está, perfecto. Así. Recordemos, prohibido en la provincia de Mendoza en lugares que no están habilitados.

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3: 10. 5 minutos.
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1: Ya pasan de las 10 de la mañana, está fresquito. Salí a buscarme un café, se me congeló en la nariz. Salí del estudio, se me congeló.
2: Sí, el pasillo es traicionero.
1: El pasillo traicionero, está bien. Hoy también se celebra el día de Never Give Up Day.
2: ¿What?
1: Que es el día de nunca rendirse. ¿Viste la frase? Don't give up, no te rindas en inglés. Bueno. Es por eso. Bien. Se trata de una celebración que tiene como objetivo dar esperanza a las personas que están pasando por un mal momento para que no se rindan y luchen por su felicidad, para que perseveren en sus proyectos y sus sueños a pesar de sus caídas. Oh, el día de no rendirse...
2: Se ha tenido caídas, ¿no?
1: Alan Horat, él fue el creador, ya que decidió crear esta fecha cuando por circunstancias personales cayó en un momento muy oscuro de su vida. Tuvo que empezar desde cero. El famoso... tocar fondo para tomar impulso, como dice No te va a gustar.
2: Sí.
1: Bueno, justamente, y tuvo que empezar desde cero a una edad en la que todos a su alrededor dejaron de confiar en él.
2: ¡Pobre Alan!
1: Bueno, tuvo que reconstruirse y trabajar para volver a empezar, así que de eso es el día de no rendirse.
2: Día de nunca rendirse, está bien. ¿Qué dice?
1: Es como mi

0: Mi tatuaje.
1: ¿Qué dice?
0: Keep fighting. Seguir luchándola.
1: Bueno, seguir peleando.
0: Más o menos.
1: Bueno.
0: Yo también. Yo como me lo hice en un momento que estaba pasando por un mal momento de mi vida.
1: Vamos para adelante.
0: Y dije, tengo que seguir peleándola.
1: Sí.
0: Y acá está.
1: Está bien. También ¿vio? No te va a gustar, dice que saltes algo así y no vuelvas nunca.
0: Bueno, sí, pero eso está dedicado a otra persona. No lo dice a uno mismo.
1: Ah.
0: Voy a saltar al vacío.
1: No,
0: dice eso. Es para otra persona.
1: Ah. Ahora me estoy entendiendo.
0: Es lo que dice eso. Estoy para llegar más alto.
1: Sí.
0: Claro, en un ratito vamos a jugar con estas efemérides.
1: Porque hoy
0: tenemos regalitos.
1: Como siempre.
0: Vamos a contar en un ratito nada más. Por acá dicen, empezando la quinta semana con yeso, dice Eli, pobre que ya no sabe qué hacer.
1: No,
0: Eli.
1: Aparte, está planchando con el yeso.
0: Ya si te pones a planchar es porque ya no tenés qué hacer, ¿entendés? En la casa. Pobre Eli. Eli, te mandamos un beso enorme.
1: Tengo el mismo rociador de agua.
0: Claro. Para que esté.
1: Sí, pero es el de
0: los perfumitos.
1: ¿Vos le pones a Presto
0: a la ropa?
1: ¿Te crees que soy mi abuela?
0: No, bueno, claro. Pero para eso le pones a Presto a la ropa antes de plancharlo para que quede listo. Que eso significa
1: sí,
0: Presto. ¿Te acuerdas
1: sí,
0: que lo hablamos?
1: Sí, lo hablamos.
0: Que descubrimos al aire que la Presto era...
1: Para que quedara listo ese. Para el planchado.
0: Exactamente.
1: Bueno, está planchando camisa, sí, eso lo veo bien, porque si no el cuello de la camisa te queda como un acordeón, queda feo.
0: ¡Horrible!
1: Mínimamente he planchado cuello y parte de adelante. No me tengo que sacar el saco.
0: Atrás?
1: No me saco el saco en toda la fiesta.
0: ¿Y si transpirás?
1: Mala suerte.
0: No, y aparte ahí ya está, porque una vez que ya se marca con el saco, se marcó con el saco.
1: Sí, no, pero la arruguita es distinta.
0: Estás escuchando por acá, vos y toda la gente del otro lado, Fonsi, Luis Fonsi. Porque estrena esta nueva canción que se llama Me Despido. El artista puertorriqueño, digo bien, presenta una bachata cargada de romance, drama y sensualidad. Me gusta Fonsi en la bachata.
1: Sí.
0: Sí,
1: bueno, me gusta. Lo bancamos siempre, Fonsi.
0: Cuenta la historia de una pareja que pese al amor que todavía los une.
1: Ay.
0: Entienden que la circunstancia de la vida les impide estar juntos.
1: Está bien. Usted por acá, yo por allá.
0: Pero si se quieren, ¿por qué?
1: Bueno, a veces el amor no basta, Paula. Es así, es la vida. Lo está contando Fonsi y lo escuchamos.

0: te va a gustar sonando por acá. Esto es Noche de Ayer. ¿Cómo la rompieron absolutamente toda en el Movistar Arena con invitados? Estuvo Piti Fernández, estuvo Zoe Gotuso.
1: Amiga.
0: Amiga Zoe Gotuso. Estuvo con el Kelengue, como le dice ella. Bueno, la rompieron en la presentación de Díscolo en Buenos Aires y ahora ya empezamos a contar los días para que el cuelgue llegue a Mendoza y será el sábado 14 de noviembre desde las 9 de la noche en el Auditorio Ángel Bustelo haciendo su debut sobre este escenario.
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0: La puesta en escena me encantó, como un carrusel, una calecita. Sí. Me gustó mucho la puesta en escena, las pantallas. Yo calculo que vendrán quizás con el mismo show, porque son pantallas, así que...
1: Sí, aparte están presentando, debe estar todo preparado la pantalla para el nuevo disco.
0: Yo calculo que sí, así que bueno, a esperar, tranquilos, porque falta muy poco. Para lo que cada vez falta...

0: Está menos.
1: A ver.
0: Y yo no, ya de verdad empieza la cuenta recontra remil en retrospectiva, como quien dice. O
1: regresiva
0: también. Sí, también. Sí,
1: es más fácil.
0: Alguna de las dos. Es para escucharlo a este señor. Fatboy Slim. Estuve leyendo cosas de Fatboy Slim el fin de semana. No, pues te las cuento.
1: Ah, bueno.
0: Porque no son.
1: Ah, sí.
0: Pero sobre todo de cuando empezó a tocar, tiene muchos años Fatboy Slim en la música electrónica. Muchos, muchos, muchos. Y será el turno de la provincia de Mendoza.
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0: 26, ya pasan de las 10 de la mañana. Mirá, uy. ¿Qué manera, en serio, Mendoza de ser sede de grandes artistas que han llegado y los que llegarán? Unos que estuvieron aquí y estuvieron en el Fran Romero Day, Tan Biónica, Mil Días.

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1: Nos llegó un mensajito por acá, decía: hola chicos, ¿cómo andan? Una pregunta, ¿viene Coldplay a la Argentina? Para, emoción. Bueno, vamos a explicar el porqué del rumor. Bueno, hay una posibilidad de que Coldplay extienda la gira. Recordemos que ya pasó por nuestro país hace 2 años y puede llegar a hacer una nueva gira por Latinoamérica para el año 2027. Hay fuertes, fuertes rumores de que así va a ser, aunque todavía no hay fechas, no hay venta de entrada, obviamente no hay nada confirmado. Recordemos que antes de retomar a los escenarios, Chris Martin había deslizado planes sobre un gran descanso, ¿verdad? Antes de volver con la gira. Y recordamos también que él quería hacer como un 2-360. La verdad es que hablábamos de la cantidad de shows que claro, había planificado Chris Martin. Dijo, estas fueron sus palabras. Voy a leer una nota justamente de www.lacope.net del 9 de septiembre del 2025, es decir, del año pasado.
2: Justo un año.
1: Dijo justamente que el 6 de septiembre en Londres, donde se encontraba realizando los últimos 2 espectáculos pertenecientes al actual tour, dijo: este tour tendrá 138 shows más por anunciar. Pero primero tenemos un break programado. Vamos a anunciar show para el 2027 muy pronto, dijo el cantante. Esto recordamos el año pasado, dijo.
2: Sí, este año estuvo abocado más que nada a todo lo que fue tema mundial.
1: Claro, me parece que el break venía por ahí. Lo que pasa es que no lo sabíamos nosotros. No teníamos idea que él iba a ser curador de lo que...

0: es el mundial. Bueno, así es. Este periodo de pausa de música, que es el que estamos viviendo ahora, al que el músico hace referencia, no es para encarar nuevas energías, sino también como una especie de desintoxicación personal. Fue lo que dijo, estaba muy vinculado a la banda, entonces quería un poquito soltar.
1: Recordamos, Pau, que entre octubre y noviembre de 2022 rompieron un récord en el Estadio Monumental con 10 conciertos consecutivos.
0: ¿2022 fue la última? Sí. Ah, hace 4 años.
1: Pasa el tiempo, ¿no?
0: Lo tenía, dije 2.
1: Hacía menos.
0: Sí, yo dije 2. Sí,
1: bueno,
0: sí.
1: Con su gira Music of the Spheres World Tour. Así que esperaremos por la banda británica.
0: Bueno, fechas dijo que
1: para 2027.
0: Para 2027 iba a haber.
1: Y hay un montón.
0: Que esperar.
1: Sí. Va a haber un montón.
0: Un montón.
1: O sea que hay chances porque Argentina obviamente se ha transformado en una plaza para Coldplay después de hacer 10 River Plate.
0: Vendrá el casamiento de.
1: Y es muy amigote.
0: ¡Ay, bueno!
1: Sí, es amigo.
0: Bueno, eso por un lado. Y después te vamos a contar uno que ya confirmó, ahí sí.
1: Gira.
0: Gira. Y está muy ligado a nuestro país. Así que lo hablaremos en un ratito. Hablando de Coldplay, Sky Full of Stars. Cielo lleno de estrellas.

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1: Uno de los que sigue en boca de todos es Lugla, porque sí. Seguimos hablando del cordobés por la separación con la Joaqui. La Joaqui que anunció que hoy hay que estar muy, pero muy presentes y atentos a sus redes sociales, que se viene un anuncio. Y por el otro lado, el señor Lugla que hizo un parate en uno de sus shows, porque en un momento, esto fue en la presentación del Festival de la Nieve en Bariloche, en pleno show, a ver, vamos a decir que minutos antes había subido a su cuenta de Instagram unas imágenes de él con un buzo muy llamativo, que está bueno en realidad, con la capucha como si fuera el burro de Shrek, ¿verdad?
2: Sí, porque la gente lo compara por la sonrisa.
1: A veces me duele la cara de ser tan lindo, puso. Y puso, está bueno, está simpático el busito.
2: Sí.
1: Bueno, la cuestión es que horas después tocó en el Festival de la Nieve en Bariloche. Y el cantante en un momento rompió en llanto.
2: Sí.
1: Y dijimos, bueno, va a hablar de la ruptura, dijimos todos.
2: No, del hate que estaba recibiendo justamente hacia su físico. Todo lo que habrá recibido en esa foto, en los comentarios. Dijo que, bueno, él siempre se lo toma con humor porque ya no estaba bueno. Porque se habían metido con su
1: físico, aspecto, su cara.
2: Claro.
1: Dijo, no es que me duela a mí, porque yo ya sé quién soy. Sí. Pero se ha hablado mucho de mí, sobre mi aspecto, sobre mi figura. Si yo quisiera, me podría operar esta cara de burro de Shrek que tengo. Los dientes de burro de Shrek que tengo, dijo. Dijo justamente dijo que también tiene un diente partido desde hace algún tiempo por un golpe que tuvo con un micrófono en un show en Jujuy. Justamente, y que decidió conservarlo. Y después dijo, cada niño que esté acá necesito que aprenda a amarse como es. Bien, el mensaje me gustó.
2: Bien.
1: La verdad es que uno pensaba cuando lo vi llorar en el escenario, dije, habló sobre su ruptura personal, ruptura amorosa.
2: No.
1: Bueno, está bien.
2: Cada uno es el duro
1: como
2: puede.
1: Igual está, sí, debe haber explotado por ahí. Obviamente, sí, está todo recontra relacionado. Pero digo, está bueno esto que diga, che, ya está, basta. O sea, todo bien con que yo me ría. Porque lo recontraban con eso.
2: Sí.
1: También con que yo me ría, pero no te rías vos. Me estoy riendo yo. De última, yo lo estoy haciendo el chiste. Vos no tenés por qué opinar de mí. Yo puedo porque soy yo.
2: O sea, banco ese
1: es
2: mensaje. Así. Y ahora
1: sí.
2: Está presentando esto que se llama Ya, su,

0: Morir por amor.
1: Mire,
0: justo. Ah, justo, o sea que el tema con la gente de Desacatados, un tema entre las dos bandas, entre los cordobeses, digamos, que va a tener su debut en vivo mañana, 19 de agosto, en el Movistar Arena. Lo van a estar presentando Lucra y Desacatados, se unen en Ya Sufrí por Amor.

0: 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La cooperativa informa que no está enviando a sus usuarios ninguna comunicación que ofrezca promociones o descuentos. 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Ante cualquier duda, por favor, comuníquese a la línea telefónica comercial de la cooperativa. 0800-999-9988 y avise al 911.
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3: 11. 3 minutos.
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2: 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Vamos a quedarnos con James Blunt. Hablábamos de James Blunt.
3: La semana pasada hablamos de James.
2: Sí, tuvimos un déjà vu.
3: You're Beautiful.
2: Claro, contábamos un poco la historia de la canción, el video, etcétera. Pero ahora regresa con una nueva canción para que... Dice, chicos, ya está, basta con You're Beautiful. Tengo nuevos temas, tengo nuevas canciones.
3: No soy solo.
2: No soy solo un You're Beautiful. No, tengo nuevos temas y justamente... recordemos que si nosotros estamos en el invierno, en Europa están en el verano.
3: Exactamente.
2: Y volvió con un tema muy veraniego.
3: Taste Like Summer. Es como sabe a verano esto.
2: Claro.
3: Y sí, sentí cómo suena. Me lo imagino a él, como está en el video, en una lancha con unos Ray-Ban. Bueno, es lo nuevo de James Blunt, que lo está lanzando su primera canción desde la publicación de Who We Used to Be en el 2023. Se tomó un tiempito y vuelve. Así que lo escuchamos. Lo nuevo de James Blunt se llama Taste Like.

0: Recién comentábamos un rumor, el de Coldplay.
1: Ya.
0: En realidad, él había confirmado que iban a hacer más shows, que era como 180 shows y que se iban a hacer a partir del 2027, pero el rumor es que vuelve a nuestro país. Pero quien no es un rumor que emprende nueva gira, no. Es el señor Maluma. Señoras y señores, lo anunciaron ayer desde Phoenix Entertainment, esta productora que está a nivel internacional pisando súper, súper fuerte y que tiene sede en Argentina.
1: Exactamente.
0: Ojo al piojo, ¿ok? Que está marcando todo lo que tiene que ver con el show en vivo, el entretenimiento en vivo. Atención con eso. Bueno, desde Phoenix Entertainment anunciaron que Maluma volverá a una gira 2027-2028.
1: Mundial,
0: señoras y señores.
1: Así que seguramente si la productora es argentina va a tener su fecha aquí en Argentina.
0: Yo creo que sí,
1: amigo. Me imagino en Vélez a Maluma, por ejemplo. O en

0: River.
1: O en varios Movistar
0: Arena. O varios Movistar, puede ser.
1: Me parece que es ese rango de público.
0: Sí, creo. Y no debería chequearlo antes de hablar, en realidad. Mal yo. Pero creo que tienen un convenio con el Monumental. Creo.
1: Pero me parece que es un montón para Monumental. Ten en cuenta que entran casi 90.000 personas.
0: Sí, hay un montón.
1: Es una banda. Fénix, que ya ha trabajado además con Luis Miguel, Arjona, Montaner. Bueno, uno más al currículum de esta productora, que suma a Maluma.
0: Estoy leyendo, sí, perdón. Sí, sí. Pero hace poco...
1: A ver.
0: Fénix Entertainment firmó un contrato con el club Banfield también.
1: Bueno.
0: Para hacer shows.
1: Sí, bueno. Más...
0: No es malo.
1: Más pequeño ahí en la zona sur de Buenos Aires.
0: Sí.
1: Pero ya Maluma lo veo con un poquito más de glam. Dame 4 o 5 Movistar y te lo lleno.
0: Sí. Bueno, estoy leyendo. No cuenta con un lugar fijo, pero bueno. Pero hace poco...
1: A ver.
0: Fénix Entertainment firmó un contrato con el club Banfield también.
1: Bueno.
0: Para hacer shows.
1: Sí, bueno. Más...
0: No es malo.
1: Más pequeño ahí en la zona sur de Buenos Aires.
0: Sí.
1: Pero ya Maluma lo veo con un poquito más de glam. Dame 4 o 5 Movistar y te lo lleno.
0: Sí. Bueno, estoy leyendo. No cuenta con un lugar fijo, pero bueno, la productora va alquilando y se va asociando con diferentes puntos debido a la capacidad justamente del artista que venga de distintos recintos. Pero ha estado alquilado Banfield, el Parque de la Costa también.
1: Bien,
0: ojo,
1: más
0: por
1: grande,
0: ahí.
1: Más grande eso.
0: Así que... Ha estado en diferentes lugares.
1: Ahí, bueno.
0: Veremos por dónde llega.
1: Qué lindo el pibe, Maluma.
0: Lo iría a ver.
1: Sí.
0: Lo iría a ver.
1: Es como, ¿sabes que yo después de todo lo que sucedió me quedé con las ganas de ir a ver Bad Bunny? Dije,
0: sí.
1: Hubiese estado bueno ir a ver a Benito.
0: También. Pero quizás vuelva. Eso, un muchacho joven.
1: ¿Benito?
0: Sí, joven. No como me pasó. Bueno, igual Amy Winehouse también era joven.
1: Sí, bueno. ¿Ya pasó los 27, Benito?
0: Sí,
1: hay que pasar esa línea.
0: Sí, ya lo pasó.
1: Bueno, entonces tenemos Benito para rato.
0: Nos quedamos con Pizza haciendo Nueva Marea.

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0: Que lanzó nueva canción, presentación de show, todo en su cumpleaños.
1: 13 de agosto fue su cumple y lanzó esto que se llama Torpe, este primer capítulo de una nueva etapa musical que la encuentra obviamente más segura, auténtica y conectada con su identidad creativa, con video incluido. Bueno, la canción habla de esas situaciones en las que alguien intenta ocultar lo que siente, aunque cada gesto termina revelándolo.
0: Ah,
1: tirar
0: con
1: el
0: fueguito
1: a la historia.
0: No son las caras.
1: También. La carita. Videoclip dirigido por Rocío Gastaldi y Juan Manuel Pinzón ya está disponible en todas sus plataformas digitales.
0: 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Y esta semana,
1: Gran cartelera.
0: Tenemos Paw Patrol, Ladino Película.
1: Sí.
0: Tenemos también.
1: A los más chiquitos.
0: Estos son los últimos días. Recordemos que es hoy y mañana porque ya la cartelera jueves se renueva. Toy Story 5. Ay, hay que ir a verla.
1: Ya la vi.
0: Spider-Man. Nuevo día.
1: La rompe toda.
0: Ah, la tenemos que ir a ver.
1: Sí. Yo no te voy a decir que ya la vi porque no la vi.
0: Un
1: y
0: nuevo
1: está en
0: día.
1: 3D también.
0: Y está en 3D también. Y Yo Narciso, película argentina. Por aquí con Natalia Oreiro y Adrián Suárez.
1: Ajá.
0: Y nosotros tenemos entradas. Bueno, y hoy queremos saber. ¿De qué ya estamos mitad de año
1: hablando,
0: para adelante?
1: Hoy recordamos, es el día de nunca rendirse.
0: Claro. Never give up day. claro, pues el day. Entonces estábamos diciendo, ¿qué cosa falta todavía? O sea, falta menos de la mitad del año. ¿Y qué cosa todavía no te rendís? ¿Con qué cosa todavía estás ahí, lo tenés en el tintero?
1: Ay, con arrancar fisio para mis hombros o arrancar el gimnasio. Son las dos pendientes que tengo.
0: Pero esa desde el 2005 la tenés pendiente en mi vida.
1: No, esa es matemática de quinto año, del 2003.
0: Bueno, yo todavía el tema del carnet.
1: Ya dijimos que esto lo vamos a hablar en marzo del año que viene.
0: Ya taché el carnet de auto. Ah, pero veo una cosa, porque si ahora me vuelvo a comprar una moto.
1: Sí.
0: Me tengo que volver a sacar el carnet porque se me venció. Tengo que sacarme el carnet de moto.
1: De cero.
0: Y después si me quiero comprar un auto, ¿tengo que volver a sacarme el carnet de auto?
1: En realidad vas y rendí solamente la parte de auto. Pero bueno, para mí siempre en estas cuestiones es mejor hacer todo junto. Ya que...
0: ¿Qué? ¿Auto y moto?
1: Claro.
0: ¿Y qué? ¿Me pide un auto y una moto? ¿Y me saco todo junto?
1: Y bueno.
0: Me dan uno, ¿verdad? Un carnet nomás.
1: Sí, sí.
0: Iba con dos carnets. No,
1: quería todo.
0: ¿Cuál querés que te dé? ¿Cuál te doy?
1: La Visa, la Diners, la Master, la Cabal.
0: La Cabal.
1: La Nevada.
0: Bueno, ¡oh! Ese que te tengo. Bueno, eso sería lo que yo todavía no abandono. No bajo los brazos.
1: No bajás los brazos en este 2026 para el carnet de conducir. Vamos.
0: Sí, vamos. Bueno, vamos. Vos, ¿qué objetivo todavía te queda en este 2026? ¿Qué queda todavía? Quedan
1: una banda.
0: Tres meses y medio.
1: No queda nada.
0: No queda nada. Qué dolor. Sí. Qué dolor decirlo así.

0: 261-303-1440. Chicos, buen comienzo de semana. ¿Aún nos bajo los brazos? Para dejar las harinas.
1: Bueno.
0: Es que hay un problema, chicos. No hay que dejar las harinas. Hay que disminuirlas o no hacerlo todos los días. Porque no se puede dejar las harinas. Primero que te hace mal. Dejar las harinas totalmente te hace mal. Te vuelve loco. No. Hay que disminuirlas. Empiecen con disminuirlas. Pequeños pasos.
1: Pequeños pasitos.
0: Hacen un gran paso.
1: Qué
0: un gran hombre, iba a decir.
1: Bueno.
0: Bueno, empiecen a jugar, nos mandan mensajes, 261-303-1440, tenemos entradas para el cine estádico.
1: Yo no me doy por vencido. Era esa.
0: Sí.

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0: Qué romántico se puso Alejandro Sanz. Esta es una canción que se llama Yo era poesía. Una canción que casi como que la improvisó en el estudio en su casa junto con Edem. Edem Muñoz, este cantante que la está rompiendo por todos lados y que hace referencia al señor Adolfo Bécquer.
1: Sí, así es, porque tiene un homenaje al poeta romántico Gustavo Adolfo Bécquer a través de una reinterpretación que ha hecho Alejandro Sanz en sus versos como referencia a la célebre pregunta, escuchá esto, ¿qué es poesía? Poesía eres tú. ¡Oh! Me derrito, Ale. Vení, besame acá el cuello. Bueno.
0: ¿Hay mensajes?
1: Romanticón, Alejandro Sanz.
0: ¿Hay mensajes?
1: Me encantó. Sí, tenemos mensajes de gente que se quiere ir al cine, a Cine Estadicor. Te estamos preguntando en este 2026 con qué no te das por vencido. Por acá nos dice... no bajaría los brazos para seguir estudiando. Hoy voy por gastronomía a mis 43 pirulos. Lo dice Vane. Vane, te felicito. Nunca es tarde para estudiar. El saber, me decían siempre, no ocupa lugar. Hola, chicos. Buena semana para todos. Lo que tengo que hacer y no hago son los anteojos nuevos. No me doy por vencido. Quiero las entradas para el cine. No sea por vencido que su visión no ha ido empeorando.
0: Claro.
1: Ella cree que está viendo bien.
0: Está bien.
1: Lo dice Laurita 486.
0: ¿Qué más?
1: ¿Qué más tenemos? Hola, chicos. Buenos días. Yo aún no bajo los brazos en aprender a manejar. Hace un mes que tengo una moto y he salido a practicar solo dos veces. Bueno, ojo, Paula. Otra Paula que
0: otra,
1: necesita.
0: Otra Paula.
1: Porque si te llegan...
0: Claro,
1: parar,
0: no.
1: Perdés todo, Paula.
0: Hay que practicar en lugares donde...
1: Permitido.
0: Permitido, sí, para, sí. Para... O sea, o que no te agarre la policía. ¿Yo sabes dónde practiqué?
1: ¿Dónde
0: practicaba? Con la motito practicaba... Yo la moto se la compré al señor Sergio Prol. Entonces Prol me traía la moto, ¿sí? Y yo practicaba en alrededor de la Placita de la Amistad, dentro
1: bien,
0: de la cooperativa
1: tenías,
0: eléctrica.
1: Claro, no salías al tránsito.
0: Estaba todo, no, estaba toda la parte de el estacionamiento. Ahí practicaba, dando vueltitas y vueltitas. Aparte era ripio eso, chicos. O sea, lo que...
1: Derrapabas ahí. Ahí sí ahí, que derrapabas.
0: Ahí empecé a derrapar.
1: Buen día, Cospe. Todavía no bajo los brazos para sacar una materia que me quedaron del año pasado en la facu.
0: Vamos.
1: Es mi objetivo en lo que queda este año mientras sigo cursando. Así arranco el último año limpio.
0: Vamos.
1: El 2027, ¿no? Participo por las entradas para el cine. Gastón 750. Saludos y aguante Boca, dice. Me encantó el cierre.
0: Aguante
1: Boca. No me importa nada. Boca, Boca, Boca.
0: ¿Qué me importa la facultad?
1: Claro.
0: Boca, Boca, Boca. Nos quedamos con Dardos, Romeo Santos, por acá, junto a Prince Royce, sonando la que más te gusta.

0: 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Ante cualquier duda, por favor, comuníquese a la línea telefónica comercial de la cooperativa. 0800-999-9988 y avise al 911.
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0: Soda Stereo, lo que estás escuchando, Juegos de Seducción, versión en vivo 2007. Recordemos justamente que Soda Stereo llega con Ecos a la provincia de Mendoza y va a ser este viernes, este 21 ya de agosto en el Movistar Arena. Impresionante lo que va a ser.
1: En la Arena Maipú, el viernes.
0: En la Arena Maipú. Estoy en Buenos Aires.
1: No, porque rompieron récord.
0: Claro.
1: Estuvieron tantos Movistar Arena, más de 200.000 personas pasaron a ver este show, que es impresionante, que como ya dijeron acá en los micrófonos de la COPE, no estás viendo nada, estás viendo a Soda Stereo.
0: Sí. Yo recién estaba hablando con Alejandro Maldonado, que fue a Buenos Aires, claro. Y dijo, es impresionante. O sea, primer dos temas, ya horas. Así, directamente.
1: Para el que es fanático de Soda, sí. Ver a Charlie, a Zeta y a Cerati y a escucharlo a Cerati.
0: Claro.
1: Porque esto también es muy importante. Es la voz de Gustavo Cerati con los crudos que dejó grabado para... Estás escuchándolo ahí en vivo.
0: Bueno. Impresionante. Bueno, quedan entradas para el viernes 21 de agosto. Bien. En Arena Maipú. Quedan entradas por ticketek.com.ar. Bien. Queda Campo de Pie, que dicen que es uno de los mejores lugares, chicos.
1: Bueno.
0: Y después las laterales, oeste y este también, Campo de Pie y oeste y
1: me
0: este
1: gusta,
0: laterales.
1: Lindo show.
0: Son las entradas que quedan para disfrutar de un show único, porque es la única presentación aquí en la provincia de Mendoza de Ecos, que como dice Dani, viene rompiendo récord por todos lados.
1: Sí, todo lo que ha sido Latinoamérica, mucha presencia de los fanáticos, muchos fanáticos ha tenido Soda a lo largo y a lo ancho del continente. Y bueno, atentos a las redes sociales de la COPE.
0: Obvio.
1: Porque vamos a estar ahí presentes.
0: Sí, lo que dicen las malas lenguas. Dicen, hay que estar atentos a todo, atentos a todo.
1: Mandamos a nuestro Dream Team. No voy yo, chicos.
0: Al Green. Al Green Team. En un ratito vamos con más mensajes, pero por acá, mirá, qué lindo, con foto incluida. Dice, hola chicos, ¿podrían pasar el saludito de cumple a mi esposo Jorge Berrón Tombino? 72 añitos.
1: Wow.
0: Josefina deja esto con foto incluida en la cancha del Tomba.
1: Toda la familia.
0: Y le han puesto la coronita a él.
1: Es él.
0: Muy bien, Jorge, feliz cumple.
1: Muy bien. Damos besitos a Jorge, lo estamos cantando en un ratito.
0: Un ratito nada más.
1: ¿Ese no fue el programa?
0: Sí. Un abrir y cerrar de ojos puesto. Sí. ¿Y sabés qué? ¿Quién le hizo abrir y cerrar los ojos rápido, así como en ojos de enamorada, dicen?
1: Dicen las malas lenguas, ¿no?
0: Karol G.
1: Bien.
0: Y Bruno Mars, que es justamente el colaborador de una de las canciones en el nuevo trabajo.
1: Sí,
0: de Karol. Pero en su último concierto...
1: En el Sophie Stadium de Los Ángeles.
0: Apareció de la nada, porque la verdad que no estaba previsto, no se había ni siquiera rumoreado.
1: No.
0: Y de repente, para interpretar esta canción, apareció Bruno Mars.
1: Oh. Y después hubo rumores que... Hay rumores trascendidos que se los vio junto en un hotel. Pueden haber ido a cenar, gente.
0: En realidad lo que se vio fue que él salía del hotel donde estaba ella a altas horas de la noche, señor.
1: Pueden haber ido a cenar. Y la sobremesa se hizo larga.
0: ¿La acompañó a la habitación del hotel?
1: En el hotel pueden haber cenado.
0: Ah.

0: Y se hizo larga la sobremesa. Bruno Mars dicen que es un loquillo, se habrá puesto a bailar. Y se hizo tarde. ¿Por qué pensás mal?
1: No, a mí me gusta igual la pareja, ¿eh?
0: Ya estás hablando de pareja. Ya se pasaste 10 pueblos. Bueno, esto fue el sábado. En Los Ángeles, en el SoFi Stadium, cantaron juntos este tema.
1: Se llama Still. Karol G, Bruno Mars.

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5: Un poquito de cumbia a esta hora de la mañana no viene mal. Mientras preparas la comida o estás pensando qué vas a hacer de comer, puede ser, o estás ahí haciendo los últimos trámites antes de ir a almorzar en el laburo, un poquito como para mover los pepés.
6: Así es, porque escuchamos a la conga ahora, una conga o la conga que tiene el Cuartetour Europa 2026. Me vuelvo loco.
5: Amé.
6: Ibiza, Mallorca, Andorra, Barcelona, Valencia, Alicante, nueva fecha, Dublín, Londres, Málaga, Madrid, Bilbao. Y que el fin de semana estuvieron con nuestra amiga Candu Domínguez, rompiéndola toda la conga en el momento más glorioso de su carrera. Y llega con esto nuevo que se llama
5: Aún le extraño, junto con Banda 21.

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0: Hola chicos, dice, ¿cómo están? Soy Iván. En este 2026 me queda decirle a mis amigos que voy a salir a pedalear con ellos y cumplir con lo que les dije. Ah, está bien. Dice, porque me da flojera salir a la mañana. Bueno, Iván, está bien, hay que cumplir las promesas. Está bien. Yo todavía no voy al Cerro de la Gloria. Pero ya voy a ir.
1: ¿Cerro de la Gloria?
0: Sí.
1: ¿Cerro de la Gloria?
0: Sí, tengo que ir a subirlo. Caminando desde mi casa.
1: ¿Al arco? No. Ah, no, de tu casa
0: de al Cerro de la Gloria. De mi casa al Cerro de la Gloria.
1: Bueno, está bien.
0: Es un trayecto. Está bien, es un lindo trayecto. De casa.
1: En vez de... No, pues si yo me tomo el micro, me bajo la puerta y subo el cerro, digo,
0: sí, obvio, no.
1: Qué flojarda la
0: promesa. No, es de
1: ¿cuál
0: casa?
1: ¿Cuál la promesa? ¿Que quedabas viva?
0: De casa. De casa.
1: Bien.
0: Vos te vas a reír, pero...
1: En un momento...
0: En un momento de desesperación uno no sabe qué prometer.
1: ¿Puedes tomar birra? ¡Vamos! Tu cara, Lautaro Martínez.
0: ¿Qué era? ¿Hasta que River me tire un gol?
1: No, era un mes. Se cumplió... Mirá, y cuando me apareció el video el otro día, hace un mes le ganábamos a Inglaterra.
0: Bueno,
1: ahí está, bueno, así que acepto invitación.
0: Bueno, está la gente de 361 que nos trajo. Pero no van a ser para vos.
1: Pierdo las mejores yo. Sí.
0: Bueno, ¿qué más?
1: ¿Qué más?
0: Mensajes.
1: Tenemos más mensajes por acá. Gente que se quiere ir al cine y que con qué nos bajan los brazos. Hola, Cope. Mi objetivo pendiente es aprender a nadar. Dice Mónica 810, quiero ir al cine con mi amiga que anda pachucha.
0: Oh.
1: Bueno, buen mensaje para levantar el ánimo a la amiga.
0: Está muy bien.
1: Hola chicos, feliz comienzo de semana. No me doy por vencida en enseñarle modales a mi perrita que es sordita. Tiene 8 meses y al menos sabe por señas sentarse.
0: ¡Qué crack!
1: El dato,
0: las
1: nunca
0: dos.
1: Había tenido un perrito a mi cargo. Menos que no pueda escuchar, ¿no? Quiere ir al cine, las últimas son 176.
0: ¡Qué crack! Porque yo tuve una perra ciega, Mafalda. Pero
1: claro.
0: De última, para retar la Mafalda... Que,
1: ella más o menos...
0: Claro, con los sonidos se ubica.
1: Sí.
0: Ahora, sorda es re difícil.
1: Es re difícil porque con claro, mi lenguaje
0: vida.
1: De señas.
0: ¡Mi vida! Aparte ya le enseñó a sentarse. ¡Mi vida!
1: Bueno.
0: Mira, vos qué decís. ¿Sabes cuántos kilómetros son desde mi casa hasta el cerro?
1: Nada. Arco. Te dije, te banco, la promesa son muchos, varios kilómetros.
0: Bueno, hasta arriba me lo dice. ¿Está bien? ¿Está bien?
1: Cerro de la Gloria.
0: Cerro de la Gloria, no Cerro Arco. No, ¿sabes qué? Cerro Arco ahí sí no llegaba. Al Cerro Arco no llego.
1: Estoy complicando.
0: Al Cerro Arco no llego.
1: Bueno, ¿cuánto?
0: Cerro de la Gloria, 6.6 kilómetros.
1: Bien.
0: Una hora y media más o menos caminando.
1: Está bien.
0: Se hace.
1: Tampoco es que... Pues son tres, y de vuelta. O de vuelta que te pones un Uber ahí en la puerta.
0: Nah.
1: O te quedas en el ecoparque.
0: De vuelta. No, me tomo un café por ahí, un cafecito en la cosa de los continentes.
1: Bajada más fácil, es verdad.
0: Sí, bajada más fácil. Después camino por... Cosa y tal.
1: Se llega a la Plaza Independencia.
0: Sí, exactamente.
1: Bueno.
0: Y ahí me tomo un micro.
2: No. Y la que más te gusta.
0: Capanga. Versión en vivo. La crudita.
1: Bueno.

0: Mi nombre es Ornella y
1: Joaquín.
0: Te queríamos pedir la canción de Tini con Ulises Bueno. Queremos participar por todos los sorteos. Nuestras últimas son 325 y
1: 200.
2: 720.
0: Y le queríamos mandar un saludo a nuestro bisabuelo que hoy día está cumpliendo 84 años.
3: ¡Dale! ¡Chao!
2: Beso enorme para el bisabuelo. ¡Qué genio! 84 pirulos, se llama, le dicen, Chino. Así que abrazo enorme acá desde todos los que hacemos la copa y le vamos a cantar el cumpleaños, obviamente. Y casi que nos vamos. Brenda, 047. ¡Felicitaciones, Brenda! ¡Qué lindo!
3: ¡Qué lindo!
2: Ay, Brenda, que se va a arreglar para ir justamente a Cine Estadicor.
3: ¡Qué lindo!
2: Muy bien, Brenda.
3: Está linda arreglada, Brenda.
2: Bueno, lo que suena por acá es Puñaladas versión remix. Ya venimos con los cumpleaños, sí. pero antes vamos a contarte algo, porque nosotros estamos súper ansiosos, porque ya tenemos las entradas.
3: Ansiedad.
2: Ansiedad salió del grupo, no, entró al grupo. ¿Por qué? Porque llegan ellos.
3: ¡Qué lindo! No falta nada. Un mes.
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2: ¿Sabes qué cantaba? Cantaba en vez de Strawberry Fields Forever, Fields de campo, yo cantaba Strawberry Fish.
3: No.
2: Que era la fish de frutillas.
3: Claro. Por siempre.
2: Por siempre la fish de frutilla. No sé por qué bien cantaba eso, pero bueno.
3: La versión del tema de los Beatles. Los Beatles, que fueron noticias, están grabando sus 4 películas en simultáneo. Se conocieron Mamá. Ya los actores recreando la tapa de Abbey Road, cruzando la calle.
2: Nosotros que no podemos grabar un reel por semana y estos cristianos que graban
3: 4 películas en simultáneo.
2: Bueno. Che, hablando de reels, vayan a darle amor al nuevo reel.
3: Claro.
2: Hicimos así contenido, chicos.
3: Así me tratan.
2: No. Así
3: me van a tratar.
2: Me imagino que te puedo llegar a tratar, porque de tratarte, bueno, che, no.
3: Nadie
2: ¿qué
3: puede
2: pasa cuando empezás a ver a tu compañero con otros ojos? Estos son corazones.
3: Ay, explotaron alrededor de su cabecita.
2: Sí.
3: Así. Así. Muy bien.
2: Bueno, véanlo al reel y después nos cuentan.
3: Mac Phantom, el que hacía los sonidos.
2: Y ahora, cumpleaños.
3: Para.
2: ¿Qué? ¿Llegó uno más?
3: Había elegido el dato. Este creo que no lo he hecho.
2: ¿Lo tiene?
3: Sí.
2: ¿Ese Pablo que está ahí también se suma o está de onda?
3: ¿Quién?
2: ¿Se suma? Ok, Polilla.
3: ¿Hay un Pablo?
2: Sí, hay un Pablo metido por ahí. ¿Está bien? ¿Se suma? Sí. Ok, entonces dice a la guam. A la chu.
3: ¡Ale, one, two! ¡Que lo cumplas! ¡Que lo cumplas feliz! ¡Danilo!
2: ¡Fer!
3: ¡Jorge!
2: ¡Chino!
3: ¡Pablo! ¡Que lo cumplas! ¡Que lo cumplas feliz! El halcón peregrino es el ave más rápida del mundo. ¿Sabes cuánto alcanza?
2: ¿Cuánto?
3: Peregrino, ¿eh? 96 kilómetros por hora.
2: Mire usted. Anda, chequealo.
3: Sí, allá, a Google.
2: Gente, nos vamos con ellas.

0: Las dos reinas. Madonna.
1: ¿Y Kylie?
0: ¿Y Kylie?
1: Ay, me encanta.
0: Eso es Love Sensation. Gracias por todo, gente. Nos encontramos mañana ya, codito de la semana. Semana más cortita para aquellos que ayer tuvieron feriado. Quédense, ya sea Cop School. Hasta mañana. Chaito.

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3: 13. 3 minutos.
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0: Muy buenas tardes, bienvenidos a todos a Cop School. En este día martes 18 de agosto, arrancando una nueva semana en la que más te gusta, en este Cop School de mediodía. Mi nombre es Flor Beckford, hasta las 14 te hago compañía. Ya está habilitado el WhatsApp 261-303-1440 para que nos digas la canción que tenés ganas de escuchar en este mediodía. Si estás saliendo del cole, estás yendo al colegio en el turno tarde, estás almorzando, estás por ponerte a hacer el almuerzo, estás por salir del trabajo, estás yendo a la facu, estás yendo a entrenar. Bueno, contanos, ¿qué estás haciendo del otro lado? Y la canción que tiene que sonar a esta hora, te anotás por la remera oficial de la que más te gusta y por entradas dobles para Cinema Center de la Barraca Mall y Cinema Center de San Juan. Le damos un fuerte aplauso a San Juan, que nos escucha por la 103.9, San Rafael, que nos sintoniza por la 93.7 y todo el mundo que nos escucha por la cope.net. Gracias por estar ahí del otro lado. Dale, que enseguida te cuento cómo está la cartelera, todas las pelis que tenés disponibles para participar de Cinema Center de la Barraca Mall y Cinema Center de San Juan. 261-303-1440. Dale que hasta las 2. Esto es Cope School.
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Hola, que se siguen Pablo y estoy yendo a la escuela. Y le quería mandar un saludo a todos mis compañeros de la Escuela Santa María de Los Ángeles de quinto B. Te quería pedir la canción Crimen de Queyos. Quería participar por todos los premios. Mis últimas son 907.

0: Celeste. Te pedimos la canción de las carreras K-pop. Un saludito a la señora que la amo. La que más te gusta, la que más le gusta. ¡Chao!
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0: Mi último número son 527 y te quería pedir la canción de Tini. Le queremos un solito a todos San Pedro Blasco y a mi familia. Que tenga buen martes, la copa, las copas, Flor.
1: Hola, Flor. Buen día. Soy Luis. Estoy yendo a buscar a las Bendis a la escuela. Me gustaría participar por todo lo... por la entrada al cine. Mi últimas tres es 017. Gracias. La COPE.

0: y yo te pedía la canción Baby Doll de Dominic Faith.
1: Chao, Cope, la que más me gusta, la que más me gusta.
2: Hola, Cope, somos Anton y Frida.
3: Te queríamos pedir la canción
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0: 20 minutos, pasan de la 1 del mediodía con una temperatura de 12 grados la actual, una máxima que se espera en 14 para este día martes. Atención porque el servicio meteorológico indica ascenso de la temperatura para los próximos días con una máxima de 20 para mañana día miércoles, de 22 para el jueves y de 19 para el viernes. ¡Qué temperaturas ideales! Temperaturas hermosas para el team verano en esta época. Te cuento cómo está el tiempo en San Juan. San Juan que nos escucha por la 103.9. La temperatura actual en San Juan es de 15 grados y la máxima esperada para hoy en San Juan es de 17. Y en San Rafael, que nos sintonizan por la 93.7, la temperatura actual es de 12 grados y la máxima esperada para hoy en San Rafael es de 15 grados. Y hoy es un buen día para que vayas al cine o para que te ganes la remera oficial de la que más te gusta. Con esas temperaturas está ideal para que lleves al cole, para que lleves a un cumple, para que lleves a donde vos quieras la remera oficial de la que más te gusta, que es merchandising oficial, que no encontrás en otro lado que no sea acá en Cop School. 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Muchas opciones más en Cinema Center de La Barraca Mall, Cinema Center de San Juan. ¿Cómo participás? Simplemente nos contás qué estás haciendo a esta hora del mediodía, si vas saliendo del colegio, nos querés contar cómo te fue, te entregaron alguna prueba, lo querés compartir con nosotros, tenés prueba en el día de hoy, estás yendo al turno tarde, querés que te decimos suerte, también lo podés hacer, o de repente estás cumpliendo años, o tenés algún familiar, algún amigo que está cumpliendo años, nos querés contar cómo te fue en el día del niño, cómo la pasaste el fin de, también lo podés hacer al 261-303-1440. Dale, contanos qué estás haciendo a esta hora del mediodía, y de paso nos contás también qué canción tenés ganas de escuchar, porque hasta ahora asumís el mando de los controles de la que más te gusta. Dale, ¿qué canción suena a esta hora? Dale, vos lo elegís al 261-303-1440. Hola, queremos un saludo para Juli, para Lío y para Agus y para Flor. ¡Ay! Beso grande, Lío, Agus, Juli, beso grande, mis amores. Que tengan lindo, lindo martes. Hola Flor, soy Marti y te quiero pedir la canción Iconic by Mistake de Katsai, Illich y Le Sharafin. Mis últimas 388, sos una genia, te mando un beso grande, participo por los premios. Beso grande para vos, Marti, gracias por ser tan linda, beso grande, ¡mua! Que tengas lindo martes. Acá tenemos a Marga que nos manda una foto, mi amor, lista ahí para ir al cole ahí con un outfit. Con la remera de Argentina y toda de celeste. ¡Ay, esos lentes, lo que son! Beso grande, Margarita, sos hermosa. Te quiero mucho. ¡Mua! Beso grande. Hola, Flor, soy Josefina. Quiero escuchar la canción de Girasoles. Participo por las entradas para el cine con el 340. Estoy saliendo de la escuela. Besos, Flor. Bueno, ¿cómo te fue, José? Espero que te haya ido súper bien. Beso grande, José. Hola Flor, soy Jorge, participo con el 629 por las entradas para el cine. Te pido algún tema de Abel Pintos para escuchar en el trabajo. Beso grande, Jorgito. En un ratito sale tu tema, quédate ahí del otro lado. Que tengas lindo día laboral. Buen día, feliz martes, lunes nos dicen por acá. Quiero escuchar Mil días de Tan Biónica. Soy Eugenia Flor con el 442. Beso grande, Euge, que tengas lindo martes. Sí, hoy es, a veces nos confunde, viste, arrancar un día martes, pero estuvo lindo el feriadito, ¿eh? Beso grande. Hola Flor, buenas tardes, soy Fer, profe de música de la Escuela La Oriente. Ahora por entrar a clases, quiero escuchar el tema a las 9 de No Te Va a Gustar. Participo por las entradas con el 543, temón. Beso grande, Fer. Que tengas una linda clase ahí. Que tengan lindo día con los chicos ahí de la Escuela La Oriente. Que la rompan toda, en buen sentido. Beso grande, Fer. Que sea una gran clase, un gran día laboral. Hola Flor, soy Feli, poneme la canción de Bad Bunny. Gracias Flor, beso grande Feli, lo vamos agendando a Bad Bunny para que suene en un ratito, beso grande. Hola Flor, somos Emi, mamá, te queremos pedir la canción What is Love de Twice. Participamos por las entradas con el 067 y el 071. Beso gigante, beso grande para Emi, para la mamá de Emi también. Que tengan lindo día, beso grande. Vamos con el último de esta tanda. Hola Flor, somos Uriel, Claudia, Luisina, Catalina, Francesco y Alma. Y queremos la canción Universo Paralelo. Participamos con el 772-856-677-346-6647. Te escuchamos desde el barrio Jardín El Sauce de Guaymas, allá en Mendoza. Te escuchamos mucho. Beso grande, Flor, beso grande, mis amores. Beso grande para Uriel, para Claudia, para Luisina, para Catalina, para Francesco, para Alma, muchos besos, muchos besos. Y que disfruten mucho este día, que está lindo, empieza a salir el solcito, empieza a calentar la ciudad de Mendoza, comienza a subir el termómetro. Que disfruten mucho el día. 261-303-1440 para que nos digas la canción que tiene que sonar a esta hora y para que te anotes por la remera oficial de la que más te gusta o por las entradas dobles para el cine. Dale que hasta las 2, esto es Cope School.
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soy Feli, quería pedirte una canción de Lauta, Adrián Morocha. Quería que le mande un saludito a mi papá que está de viaje y a mi feño y

0: Participar por los premios, mis dos últimos son 282 y me encantaría un tema de Shakira. Bueno, que tengan un muy bonito día. Chao, chao.
1: Hola, Cope, soy Bernadita. Te quería pedir una canción de Stray Kids y quería participar por algún premio. Mis últimas tres son 447. Estoy yendo a la escuela Tomás Harrison con mi hermano. Decí hola.
2: ¡Hola!
1: Y bueno, eso es todo. Chao, compañera, que más me gusta, la que más te gusta.
3: Hola, Cope, ¿cómo están? Le voy a mandar un saludo a mi hermano que se está yendo a la escuela, Juan Pedro. Y te quería pedir la canción Puñaladas. Chau, chau, besitos, la Cope la más copada.
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Y lo que estás escuchando es lo nuevo de Lucra con Desacatados, Ya sufrí por amor. 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

0: Las últimas son 052.
1: Gracias. Gracias, Copia. Me gustan, no me gusta. Bye.

0: cine. Mis últimas tres son 179. Si pueden poner Crimen de Kellos. Y la copa la más copada, la que más te gusta, la que más nos gusta. Besotes enormes.
1: Hola, Cope. Soy Isma y soy la ganadora de las entradas. Muchas gracias por las entradas. Y te quiero pedir la canción Dai Dai de Shakira. Chau, Cope, chau, Flor. Gracias, Cope, la que más te gusta, la que más nos gusta.
2: Beso grande, Isma, ganadora de la semana pasada de las entradas de Cinema Center de la Barraca Mall. Beso grande, que disfrutes mucho de esas entradas. Después nos mandás fotos cuando estés en el cine. Bueno, que disfrutes mucho la película. Beso grande, Isma. Vos también podés hacer como Isma y ganarte tus pases al 2613-03-1440. Simplemente nos decís la canción que tiene que sonar y lo que estás haciendo a esta hora de hora del mediodía y ya podés ganarte tu premio. 2613-03-1440.
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Lo que estás escuchando es Abel Pintos con La Culpa, puesto número 27 del ranking Top 40. Si te gustaría que esta canción siga escalando posiciones en el ranking Top 40, no te olvides de dejarle tu voto en lacope.net. ¿Sabes lo que no te tiene que darte culpa? 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

de casa. Participo por todos los sorteos. Los números son 115. Espero que haya pasado un bonito fin de semana largo. Te mando un saludo a todos los que te mando.

0: Me encantó Josefina, y encima Josefina se animó a mandar su foto, mandó su peinado loco, me encantó, ahí con unos ojitos ahí, bailarines, juguetones. Bueno, beso grande, José, me alegro un montón que hayan podido disfrutar y jugar en el Día del Niño. Muchos besitos para vos, beso grande.
1: Hola, Cope, hola, Flor, soy Pablo de Colegio San Luis Gonzaga. Te quiero pedir una canción de las que yo y quiero participar para ir al cine a ver Niños y Monstruos. Mi último tres números son 6, 7, 4. Chao, Flor, chao, Cope. Más te gusta la que más nos gusta. Te quiero mucho, Flor. Te extrañé, es que no te pude mandar audio porque estaba resfriada. La copa la más copada. ¡Te quiero!
0: Yo te quiero más, Pauli. Me alegro que ya te hayas mejorado, mi amor. Muchos besitos para vos y para todo el Colegio San Luis Gonzaga. Piso grande.
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15 minutos nos separan de las 14 horas. Son los últimos minutos para que puedas anotarte por la remera oficial de la que más te gusta o por las entradas dobles para los mejores cines del universo. 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

0: 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Dale, participa por pases dobles para Cinema Center de la Barraca Mall, Cinema Center de San Juan. 2613031440 es nuestro WhatsApp. Nos contás qué estás haciendo a esta hora, la canción que tiene que sonar y así de fácil te metemos en el concurso, dale. 2613031440. Hola Flor, estamos yendo a la casa luego de llevar a mis hermanos a la escuela ecológica. Quiero participar por los premios, quiero ganarme algo, Flor. Siempre te escuchamos. Soy Lucas y mi mamá es Laura. Mis últimas 220 te pedimos la canción Todos Locos, pero por supuesto, ahora suena en un ratito. Te mando un beso grande, Lucas. Y un beso grande también a la mamá Laura. Son unos genios. Siempre presentes ahí en Copescool. Beso grande. Ay, los quiero tanto. Gracias, gracias por estar. Yo siempre les digo de corazón, esto no sería igual sin ustedes. Hola Flor, aquí esperando para ingresar a Educación Física. Soy Mili, queremos ir al cine con el 360. Te pedimos algo de Milo J. Acá también nos deja su mamá un besito, Natalia. Beso grande ahí para las chicas, para Nati. Un beso grande ahí, que tengas un gran día. Mili, que te vaya súper bien en la clase de Educación Física. A veces cuesta salir del cole y después tener que volver. Pero vamos, vamos, vamos, vamos, que ya es martes. Mañana miércoles, coito de semana. Mira, así de fácil pasa todo. Beso grande para Nate y también una genia. Se prendieron ahí con la foto. Beso grande. Solo con usted. Buen día, Flor. Te pido un tema de Coldplay con Tini We Pray. Soy Edu con el 393. Que tengas excelente día. Que tengas lindo martes, Edu. Beso grande. Hola, Flor. Te escucho desde casa haciendo el almuerzo. Quiero pedirte un tema que me encanta, que es de la Joaquí. Que no me acuerdo el nombre y debe ser Fingía. Después nos decís si es ese tema. Beso grande para Ayelén Muñoz con el 504. Excelente comienzo de semana, nos dice por acá. Excelente día, Ayelén. Bueno, después contanos qué estás haciendo de rico. Si nos querés mandar las fotos para darnos hambre también. Beso grande. Hola, Flor, buen día. Yendo a una reunión del colegio para Tiago. ¿Puedes pasar un tema de Luciano Pereira? Soy Vane con el 719. Bueno, espero que esté todo bien ahí en el cole. A veces, viste, llaman y bueno, las cosas no están tan bien. Bueno, todos los éxitos del mundo para que sean buenas noticias, ¿eh? Vamos, vamos, vamos. Toda la suerte te la mandamos a vos, Vane. Beso grande. Beso grande también para Tiago. 2613031440. Hola, Flor, buenas. ¿Cómo estás? Quiero pedirte un tema de Airbag, el que más te guste. Participo, Jime, con el 586. Beso grande, Jime. Que tengas un gran día, Jime. ¡Mua! Beso grande. Hola, Flor, todavía estoy en el trabajo. Soy Vale con el 265. Que tengas bello día para vos, Vale. Que termines excelente la jornada laboral, Vale. Hola Flor, saliendo de la escuela, queremos ir al cine, queremos escuchar la canción Puñaladas. Soy Valeria con el 257. Beso grande, Vale. Vale, acabo de sonar hace un ratito Puñaladas, pero un rato vuelve a sonar. Te mando un beso grande, Valeria. Beso grande también para Maxi. ¡Mua! Beso grande. 2613031440. Hola Flor, quiero participar por las entradas. Acá estoy con mi hija Mika, que la traje a la escuela y llegamos muy temprano, así que estamos haciendo tiempo escuchándolos. Nuestras últimas 8.26 y 2.84. Bueno, qué suerte llegar temprano. Siempre es mejor llegar antes. Así que bueno, beso grande para las dos, para Mika y para vos, Pavo. Beso grande. 2613031440. Dale, que estamos ingresando en la recta final de Copescool. Te anotás por la remera oficial de la que más te gusta o por pases dobles para Cinema Center de la Barraca Mall y Cinema Center de San Juan. Atención San Juan, no tienen que venir a buscar su premio acá en Mendoza, simplemente les pasamos unos códigos y disfrutan de su película favorita en Cinema Center de San Juan. Mirá lo que es esto, dale. 2613031440, te damos la bienvenida. Hola.
1: Y Cata, y te pedimos la canción Superestrella y Dos Amantes.
2: Le mando un saludo a mi amiga Maite, a mi amiga Fautín.
3: Le mando un saludo a mi amiga Rena y Charo.
4: Nuestras últimas tres son
5: 3, 2, 6
4: y 4, 9, 2. Participamos por todos los premios.
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0: canción Traición de Manero. Quiero participar por todos los premios. Mi último número de documentos son 193. Estoy saliendo del colegio Educar en sexto grado. La pasé muy lindo en el día del niño. Me compraron un teléfono nuevo. Les quiero mandar un saludo a todo el colegio Educar y a mi mamá también. Choco, pecho, flor, besos.
1: Pero estamos todos locos.
2: Hola, Cope, soy Guille y quiero participar con las entradas. Mi acceso 259, un mesa de San Pedro, y quería pedir Gabriela de Castalle. La que más te gusta, la que más nos gusta, Cope.
3: Vámonos, Carigari, Córdoba, Argentina, Córdoba.
4: Hola,
3: capital.
4: Flor, buen día. Hola. Soy Luis, estoy yendo a buscar a las Bendis a la escuela. Me gustaría participar por todo lo... por la entrada al cine. Mi última 3 es 017.
5: Hola, Cope, somos Francesco y Angelina. Te queríamos pedir la canción Girasoles y le queríamos mandar un saludo gigante a toda la escuela ISEP. Y bueno, y yo hoy prometo la bandera provincial. Así que bueno, la que más te gusta y la que más nos gusta. Te quiero, Flor.
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0: así. Y
1: la canción del cielo y en la tierra, cortado por el costado de la guerra.
2: Y la canción Baile Olvidable de Bad Bunny.
3: Mis últimos tres son 7, 3, 3 y
4: 132.

0: Le queríamos mandar un saludo a la escuela Nuestra Señora de la Consolata y la escuela de danza Le Toilé. Chau, Cope, la que más te gusta y la que más nos gusta.
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Y hemos llegado al final de esta edición de Cop School. Pero antes de conocer a los ganadores, le quiero mandar un fuerte abrazo a Francisco. Francisco, que nos pedía esta canción, Mil Días de Tan Biónica. Nos cuenta que está saliendo del trabajo. Bueno, beso grande ahí. Espero que hayas tenido una linda jornada. A disfrutar mucho el día martes. Fran, beso grande. Un beso grande también para Bruno, que nos cuenta que está con su mamá Silvana. Están listos para almorzar. Bueno, que coman algo bien, bien rico. Beso grande para Silvana, para Bruno. Gracias por estar ahí, chicos. Beso grande. Un beso grande por acá, que nos dicen que está acostada porque está embarazada. ¡Ay, me muero! A Yelén, beso grande ahí, que nos manda las selfies ahí con su mascota de compañía. Me muero. Qué rico se ve ese almuerzo. Beso grande allí. Un beso grande también para Pili. Pili, que nos pedía la canción Animal, que sonó hace un ratito, ya seguro suena de nuevo. Beso grande, Pili, que tengas un gran martes. Beso grande, mi amor. Beso gigantesco. Y bueno, llegamos al final de esta edición de Cop School. Llegó el momento de conocer a los ganadores de este día martes. Tenemos por un lado a Lucas con el 220. Lucas, felicitaciones. Te llevas la remera oficial de la que más te gusta. Y por otro lado tenemos a Valeria con el 257. Felicitaciones, Vale. Te vas al cine. Ya nos ponemos en comunicación con cada uno de los ganadores. Ya les decimos lo que tienen que hacer para venir a buscar sus premios. Vos no te muevas de ahí porque ya llega Mari y Sergio para hacer Somos Muy Siesteros. Mi nombre es Flor Beckford. Nosotros nos reencontramos mañana a partir de las 13 para seguir disfrutando de tus canciones favoritas. Que tengas un gran día. Chau, chau. Hasta mañana.

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3: 14.
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1: Buenas, buenas, buenas, buenas. ¿Cómo les va? Bienvenidos. Acá estamos arrancando día. No es lunes, es martes, baby. Semana corta para algunos, otros que no, les tocó laburar ayer. No vamos a generalizar, pero acá estamos. Equipo completo ahora. Alora T, Serge, how are you?
2: Hola, Mary, qué lindo tenerte de vuelta. ¿Cómo estás?
1: Sí, ya bienvenida, estamos de vuelta.
2: Bienvenida.
1: ¿Vos también?
2: Todo. Gracias.
1: Qué lindo que estés ahí al aire nuevamente.
2: Bueno, un placer realmente.
1: Se tiraban flores.
2: Claro.
1: Eso genera cuando uno se va de vacaciones.
2: Claro, está,
1: está bueno irse de vacaciones.
2: Se juntaron muchos días, algunas semanas.
1: Exacto.
2: Por ahí, de vacaciones anteriores, así que juntamos todo.
1: Exacto.
2: Y nos dimos un gustito.
1: Sí, sí, está perfecto. No verse por mucho tiempo está bueno.
2: Está
1: por
2: mucho tiempo. ¿Me extrañaron, chicos, acá? ¿No?
1: ¿Sí? ¿La gente nos extrañó?
2: Sí,
1: yo creo que la gente también necesitaba vacaciones de nosotros.
2: Sí, está bien.
1: Ah, no.
2: Sí, no, viene bien, seguro.
1: Para mí viene perfecto.
2: ¿Mitad del año o qué mejor, no?
1: Yo no quiero escuchar más a Sergio, no quiero escuchar más a Mari Mari.
2: Total.
1: Vacaciones.
2: Sí. La gente de producción llegaron pocos mensajes preguntando por nosotros.
1: No, ¿qué está pasando? Claro.
2: No, nada. Claro, uno se podría haber muerto y la gente ni.
1: No, claro, sí. Esperado, claro.
2: No, está bien.
1: Gracias, oyentes, los queremos.
2: Bueno, estamos también de vuelta, qué lindo.
1: Sí, siesteros, bienvenidos. 10 minutos nos separan de las 2 de la tarde. Tenemos un montón de canciones por delante. Tenemos entrevista. Bueno, tenemos premios hoy. Se van entradas para el cine. Así que se pueden ir anotando. Nombre, apellido, últimas 3 del DNI, como siempre, al 2613-03-1440, el WhatsApp de la radio. Y tenemos una pregunta como para arrancar, ¿te parece?
2: Me re parece, te escucho.
1: Hablando de cosas de buen humor, a nosotros estamos de buen humor porque volvimos de vacaciones, estamos renovados. Una cosa que te pone, pero esto es así, una cosa que te pone inmediatamente de buen humor. No es algo que te pone de buen humor. Es te llega un mensaje, inmediatamente te pones de buen humor. O sea, te llega un mensaje de esa persona que querés, ponele.
2: Yo tengo.
1: Inmediatamente te pone de

Canción que suena mucho, mucho mejor aquí en la Copa en Somos Muy Sisteros. Capo, Reina Criminal, a pedirla, a votarla, a que sea parte del ranking Top 40. Lo nuevo de Capo.

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1: Azaí, la joven cantautora argentina nacida en Buenos Aires y criada en Capilla del Monte, presentó oficialmente lo que estás escuchando, lo que suena ahora en la COPE, Yo en ti, tú en mí, el primer sencillo de lo que será su álbum debut. La producción se apoya en guitarras acústicas y eléctricas, violines, sintetizadores, percusiones sutiles y múltiples capas de coros que crean un paisaje sonoro hipnótico, capaz de crecer y transformarse sin perder la calma que atraviesa toda la composición. Si te gusta el tema, ya sabes, lo pedís, lo programás, aquí en la que más te gusta, en un rato estaremos hablando con ella. Azaí, aquí en la COPE, Yo en ti, tú en mí.

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1: Nos vamos al WhatsApp 261-303-1440. Bienvenidos a todos los siesteros. Si recién te sumás, ¿qué estamos preguntando? Una cosa que te pone, pero escucha bien, una cosa que te pone inmediatamente de buen humor. Es como que ¡tuc! Se te cambia el humor. Inmediatamente buen humor. ¿Qué es esa cosa? Bueno, vamos con mensajes y también audios que nos van llegando.
2: Bueno, mensajito, beso para Andrea, que dice La COPE. Soy Andrea, participo por Recetas al Cine, estoy en el trabajo y los escucho todos los días. La COPE, la que más me gusta, beso grande, no deja respuesta a la consigna, pero bueno, se engancha con el sorteo.
1: Bueno, Andrea, pero contanos, dale, una cosa que te pone inmediatamente de buen humor, ¿cuál será? Bueno, los papeles se me están... Quiero ponerlo derecho, no se pone. Bueno, en fin, te escuchamos. Hola.
3: Inmediatamente de buen humor cuando toca el timbre de la salida de los viernes. Mis últimos números son 408 y quiero participar por todos los premios.
1: Excelente. Y sí, cuando tocaba el timbre decía, oh, me voy a mi casa, qué lindo momento.
2: Hola, COPE, lo que me pone de buen humor al toque es ir a la casa de mi pareja y que no esté mi suegra. Ah, qué cosita linda, dice, qué placer, qué felicidad única. Por las entradas al cine, Jorge deja esto. Un abrazo grande, Jorge.
1: Te seguimos escuchando, 261-303-1440. No se olviden de dejar los datos, así pueden participar por entradas para el cine. Hola.
4: Buenas tardes, Mari, Sergio, Flor. Qué lindo escucharlo todo. El mensajito que me pone de buen humor es cuando mi señora me manda armar un bolsito que me junté unos días en el trabajo. La verdad que eso me alegra mucho. Yo ya soy independiente, dependo del trabajo de ella. Ella trabaja 4x1, 4 días de trabajo por 1 descanso. Cuando se puede juntar 2 o 3 días, ya sea que se lo dieron en el trabajo, por algún premio, se juntó uno franco o algo, aprovecho siempre para irme a algún lado.
1: Maravilloso.
4: Así que cuando llega ese mensajito, soy la persona más feliz, me encanta pasear. Anoto por el cine.
1: Y si se puede franco, hay que hacerlo, hay que pasear, hay que vivir los momentos. ¿Qué más tenemos?
2: Algo que me pone de buen humor cuando no pude dormir la siesta, por ejemplo, y estoy de muy mal humor, me traen helado, se me pasa. Eso me cambia todo. Andrea, beso grande.
1: ¿Qué cosa te pone automáticamente o inmediatamente de buen humor? Buen día, COPE. Algo que me pone de un buen humor automáticamente es que mi hija adolescente se levante de buen humor. Quiero participar por las entradas al cine. Carolina dejaba por acá, beso grande, Caro.
2: ¿Qué te pone de buen humor? Bueno, cuando te suena el celu y la llamada o un WhatsApp, ese que tanto esperás, de esa persona. Quiero participar por las entradas al cine. Emma, te mandamos un beso grande.
1: Por acá por fin llegó un mensaje que vale la pena. Dice, bien. Hola Mari, Sergio, se los extrañaba. Muy lindo programa. Claro, Lili,
2: gracias.
1: La única que se dio cuenta que no estuvimos toda la semana pasada al aire... Y que nos extrañó.
2: Lili ganó.
1: Lili ganó. Nosotros ya ganamos con Lili. El resto de los siesteros y el resto de los oyentes ahora tienen que mandar mensajes de amor. Díganos que nos extrañaron o que se dieron cuenta al menos que no estábamos al aire,
2: claro,
1: no sé.
2: Algo que supere...

0: De Lili.
1: Oh, olvídate. Algo superador. Necesitamos amor. Bueno, bienvenidos a todos los que se van sumando hasta ahora. 2 de la tarde, 37 minutos. Hay un montón de canciones todavía para presentar, para escuchar y para que la pases bien hasta las 6. Te hacemos compañía, por supuesto, aquí en La Cope. Y lo que llega es La Rosalía. ¿Qué será de La Rosalía? La Perla.

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1: A esta hora vamos con 90s, una canción que reúne a Trueno y María Becerra en una colaboración que cruza rap, pop y rock con una marcada impronta nostálgica. La canción, incluida en el disco Turrazo, está producida por Tatul y El Guincho. El tema explora la tensión entre el deseo y la nostalgia con una producción cargada de sintetizadores y texturas vintage que recuperan el espíritu sonoro de los años 90, pero desde una... mirada muy actual. La combinación de las voces de Trueno y María Becerra potencia ese contraste entre lo íntimo, lo urbano y también lo pop. Noventas forma parte del último disco, recordamos, de Trueno, Turrazo, que continúa expandiendo su universo musical y también su búsqueda de nuevas fusiones.

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3: 14:53.
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0: Bueno, hoy conocemos a Zahí, que llega con aislamiento, su nuevo single. Este lanzamiento es además un nuevo adelanto de su esperado álbum debut. Vamos a conocer un poco más de su música, su proceso creativo y todo lo que viene. Bienvenida a Zahí al aire de la COPE. ¿Cómo estamos? ¿Todo bien?
1: Hola, ¿cómo va, gente de la COPE? Bien, muchas gracias por el espacio. Muy contenta de poder
0: Bueno, para quienes
1: charlar
0: recién
1: con
0: te están
1: ustedes, con vos, Mari.
0: Sí, acá estamos. Mari, Zahí, muy bien. Para quien recién te está conociendo, ¿cómo te presentarías vos más allá de la música? Porque yo hice una presentación, pero ¿cómo te presentarías vos?
1: Y yo me presentaría como una artista que viene con su proyecto muy genuino, muy del monte, con mi música, que es una mezcla de géneros, pero que no quiero encasillar tampoco. Y bueno, con una música muy nueva, muy joven también, una iniciativa distinta.
0: ¿En qué momento sentiste que dijiste quiero dedicarme a hacer canciones y contar lo que me pasa? ¿Cuándo fue ese momento?
1: Cuando nací. La verdad que sí, que hasta mi parto fue muy, muy creativo, muy con música también, literal. Y bueno, y después ya eso, fui creciendo, mi papá que es músico, mi mamá bailarina, y mi padre al toque me encajó un instrumento, y bueno, se empezó ahí a la expresión, ¿no? También fui a escuelas Waldorf, entonces también ahí te desarrollan muchísimo la parte artística. Pero bueno, ya el momento en el que dije, che, bueno, esto, que ni siquiera me lo planteé, fue como, esto es lo que me está saliendo, lo que me sale del alma, lo vamos a seguir expresando. Y en el momento en que empecé a componer, fue con Aislamiento, mi primera canción, a los 14 años.
0: Ah, me muero, a los 14 hiciste Aislamiento.
1: Sí, es la primera canción que compuse.
0: Pero esto no lo sabíamos, esto es todo, todo, y nada, entonces es tu tesoro, es como el hijo.
1: Sí, es el hijo y encima es como que es el hijo que no fue pedido.
0: Claro.
1: O sea, como que Aislamiento.

0: A diferencia de todas mis otras canciones que vienen después, que tratan mucho sobre mí, sobre mi desarrollo, aunque yo no quiera hablar sobre mí, termina siendo así, termina siendo de mi desarrollo, de mi vida, ¿no? Y justo esta canción, Aislamiento, la compuse en un ratito muy corto, con mi ukelele, que en su momento empecé con eso, y me bajó totalmente, me bajó hasta con la idea del videoclip, que es el videoclip que salió ahora el 13. Que está tal cual como se me bajó a mí, igual yo lo había pensado como que era un señor, en vez de o sea, la que actuó soy yo, pero es un señor mayor el que se me vino en mente,
1: Bien.
0: y la letra y todo, y bueno, y algo muy loco que sucedió fue que, bueno, se llama aislamiento, pero no se sabía de la pandemia en ese momento, porque imagínate que apenas termino de componerla, llega mi mamá del trabajo y me dice, che, en China está pasando no sé qué cosa con un virus. Y yo, ah, mal, le digo, acabo de componer esta canción, le digo, mira, escuchá. Dice nada. Entonces, recién ahí me entero de algo que estaba empezando a pasar en China, o sea, no había llegado acá.
1: Claro.
0: Entonces, es muy loco porque la gente después la toma la canción muy sobre la pandemia, pero fue un rato antes de enterarme sobre la pandemia.
1: Y cuando, o sea, armando este álbum debut, que seguramente ya va a salir, ya hablaremos de esto, si se puede decir algo, si se puede contar, ¿la volviste a grabar? ¿Le cambiaste algo? ¿Cómo fue ese proceso?
0: La verdad que no se le cambió, no. No se le cambió nada, o sea, obviamente imagínate que la compuse, bueno, siendo mucho más pequeña y con un ukelele, entonces era muy sencilla. Era como tum, tum, tum, tum, tum, era como mucho más lenta, pero la base es la misma, la letra es la misma. Imagínate, te digo que me había bajado lo visual y lo recreamos igual, o sea, la esencia es posta la misma. Se le agregaron obviamente muchos instrumentos, unos coros hermosos de unos amigos ahí de Capilla del Monte también, pero la esencia es la que bajó en ese 2020, en los 14 años en mi habitación.
1: Y este ya vendría siendo el segundo sencillo. ¿Por qué elegiste que sea el segundo, digamos, y no el primero?
0: También fue una decisión con el equipo, pero y yo en Tito en mí, que es el primer sencillo que salió para abrir estas puertas de este EP. Lo elegimos como el primero porque, más allá de que no fue la primera canción que compuse, tiene una sensación muy de apertura. Yo en Tito en mí se la compuse para la Tierra, para el planeta, aunque parece media romanticona. Y bueno, tiene esta sensación de apertura, de inicio, de mucho aire. Quizás iniciar con aislamiento, aunque sea mi primera canción, va a ser un golpe bastante duro. Y también es una canción bastante triste, bastante oscura, aislamiento. Y no es lo que representa mucho mi música, ¿viste?
1: Bien.
0: Entonces quizás mostrarlo como un hola lo llevaba para otros lugares. Pero esa por eso fue la decisión. Pero igualmente es muy importante el aislamiento, entonces por eso quisimos sacar la segunda también.
1: ¿Y qué te gustaría que le pase a alguien cuando escuche aislamiento por primera vez? Por ejemplo, estamos conociéndote en la COPE, Mendoza, oyentes de todos lados, y quieren escuchar aislamiento después de esta entrevista. ¿Qué te gustaría que le pase a la gente?
0: Que se despierten. Como que aislamiento habla sobre, bueno, el aislamiento, pero no sobre alguien encerrado literal, sino sobre el encierro mental, ¿no? Que tenemos todos, ya, bueno, vivimos en un sistema también que cada vez nos hace más individualistas, la tecnología, todo. Entonces siento que es un despertar a, hola, tipo, somos un todo. Literalmente hay algo más allá de esta sociedad y de las reglas y de lo que cada uno hace con su vida y de la mente pensante y el juez que está ahí, tenés que hacer esto, tenés que hacer esto, estás mal, como que hay algo más allá de todo eso, entonces siento que quizás esta canción Aislamiento a todos los lleva uf, a un palidón, quizás a cada uno con sus emociones, con lo que les pase, pero ese palidón a mí me gusta como gran escorpiana, la muerte para después renacer.
1: Bien.
0: Entonces siento que este aislamiento trae una oscuridad que en realidad es para un despertar, para después una luz, digamos. Así que eso, que sientan, que los lleve, que se que
1: Que
0: lloren.
1: llore. Si querés llorar,
0: Que
1: escuchá
0: lloren,
1: aislamiento. Me gusta porque dijiste como buena escorpiana. ¿Sos de saber mucho de eso, de los signos?
0: Y me crié en Capilla del Monte y bueno, mucho, mucho hippie, mucha espiritualidad, como que si no sabes un poco de la astrología, pero la tomé más llegando a la ciudad que necesité agarrarme un poco más de algo de algo no tan terrenal, ya que acá es todo muy terrenal en esta ciudad, y me hice un par de cursos de astrología, y la verdad que es el lenguaje, o sea, es el lenguaje del cielo. O sea, obviamente no tiene tantas bases científicas porque se empezó a separar, ¿no? Lo que son los estudios de los planetas y después la astrología son como están unidas, pero tienen dos caminos distintos. Pero me encanta, la verdad, para guiarme un poco en el día a día. Por ejemplo, ahora estamos en época de eclipses y bueno, y al igual que la luna y todo tiene su energía y nada, nosotros vivimos en la Tierra y nos da esa energía. Entonces, nada, somos energía, todo es energía. Y nos afecta. Entonces siento que un poco estar atenta a lo que va sucediendo me sirve, pero no me agarro de nada igual, no es
1: Bien, bien, bien. Bueno, pero me gusta, me gusta, me gusta la gente que sepa.
0: que.
1: Yo no sé mucho, yo solo sé que soy de Acuario. Pero nada más, cuando me
0: ¿No?
1: dice, ¿de qué signo sos Acuario? Listo. Ascendente en,
0: Bien.
1: no tengo ni idea. Fin.
0: Está bueno, yo recomiendo investigar un poquito. No quedarse tanto en lo que pasa en las redes, todo el sos esto, sos, literalmente somos una mezcla de planetas, pero también está bueno ir sabiendo lo que está pasando ahora, en este día 2026, este año. Astrológicamente está bueno, a veces uno dice, ay, yo estoy todo, hoy me levanté todo con la cabeza explotada, no sé qué, y de nada te enteras que hay tremendo eclipse, y es como, y sí, bueno, hay mucha energía muy pesada, o sea,
1: Influye, influye.
0: nada, está como un mapa.
1: Bien. Recién
0: Influye.
1: mencionaste el tema del video, que cuando escribiste la canción se te bajó la imagen del video. ¿Sos de compenetrarte así en todos los videos o fue con este especialmente?
0: Le hice video, justo este videoclip es el más profesional que hice en la vida, este video de aislamiento, lo grabamos hace poco y ya salió, y bueno, fue una experiencia hermosa porque eso, muy profesional, un trabajo muy impecable, salió muy lindo con Ezequiel Cooper. Pero después grabé contenido en Capilla del Monte con una amiga, así una cámara y bastante libertad para todos los temas que se vienen. Y bueno, y el videoclip de Yo en Tito en mí es con estos contenidos que hemos hecho. Y sí, realmente siento que la música, obviamente, ¿no? Te entra por los oídos, pero es muy importante también lo visual, es un todo, ¿no? Y a mí se me baja todo, o sea, yo estoy haciendo un tema y ya veo que se me baja lo visual del videoclip, después cuando lo cante en vivo, es como una mezcla, entonces me encanta poder llevarle visual a la canción, mismo allá cuando la canto en vivo también, más o menos la energía de la canción, que también lo veo en lo visual, me lleva a cómo la voy a interpretar en vivo. Siento que está todo conectado y sí, me importa mucho, me gusta mucho actuar, bailé toda mi vida, entonces me gusta mucho bailar. Y poder juntar todo lo artístico y hacer una película, me encanta.
1: Azaí es arte, digamos. Tiene todo.
0: Sí.
1: Azaí, ¿dónde vivís actualmente? Porque Capilla del Monte va seguido, no va seguido. Estás en... ¿Dónde estás?
0: Bueno, yo nací en Buenos Aires, en realidad, en zona norte, y a los 4 años me fui a vivir a Capilla del Monte, me crié allá en el Cerro Uritorco, y ahora, hace ya más de 2 años, me volví a mudar a Buenos Aires para, bueno, para esto, ¿no? Acá está toda la movida, toda la papa, así que a hacer piso acá. Y bueno, imagínate que me mudé de mi casa de barro en el Cerro Uritorco. Abajo del Cerro Uritorco me mudé al obelisco en su primer momento, literal. Horrible. Yo salía a hacer compras y decía, che, acá no vive nadie, me parece. Digo, esto es un lugar de trabajo.
1: Claro.
0: Así que estuve en el obelisco y después estuve también por Microcentro, por ahí, y ahora estoy en La Boca, que estoy contenta porque es un bastante más barrio, me lleva, salgo a hacer las compras en chanclas y acá también hay gente en chanclas. No como en
1: Claro,
0: Microcentro.
1: y aparte la
0: Lo siento.
1: Boca, Boca,
0: Así que
1: no
0: ahora
1: sé
0: estoy
1: si
0: en La
1: sos de ese
0: Boca.
1: equipo. Claro,
0: Sí.
1: aguante
0: Nada, sí, pero
1: Boca.
0: hay una esencia bien de barrio que me encanta. Aguante Boca, sí.
1: Vamos, Azaí, ya me cae bien, Azaí. ¿Qué sigue? A ver, ya tenemos dos sencillos, ¿podemos adelantar algo de este álbum debut? Más o menos fechas, si vas a seguir lanzando sencillos, ¿cómo lo que puedas contar, digo?
0: Sí, bueno, por ahora, bueno, este es un EP de 6 canciones que ya está listo hace un tiempo ya, estuvo ahí tomando.

0: Bueno, y
1: Y,
0: este
1: pero
0: P
1: se pronuncia
0: sale.
1: ahí.
0: Se pronuncia igual.
1: Bien.
0: Es lo mismo, solo que acá con S, porque no existe
1: Sí, sí,
0: esa
1: sí,
0: C
1: sí.
0: de Brasil.
1: ¿Y por qué el nombre, te pusieron un nombre de
0: Y bueno,
1: Brasil?
0: sale el 27.
1: ¿Por qué te
0: ¿Por
1: pusieron un
0: qué me
1: nombre de
0: pusieron nombre de
1: Brasil?
0: Brasil? Porque mi papá, percusionista, que es el que me inculcó toda la música negra, que es lo que me encanta, se fue a Brasil de mochilero, flashó, se siente un brasilero también él, siendo argentino igual, y bueno, y le encantó el fruto, es un fruto que en Brasil es muy hermoso, da mucha energía, lo comen mucho, y decidió ponérmelo. Imagínate, mi hermana se llama Serena Inara, allá en Capilla todos tienen nombres muy, muy
1: Particulares,
0: distintos.
1: claro.
0: En su momento me acuerdo que fue como, no, papá, ¿cómo me vas a poner este nombre más raro, viste? Y ahora lo agradezco porque me sirve como nombre artístico también.
1: Eso te iba a preguntar, porque yo te iba a preguntar si era
0: Pero
1: un
0: sí,
1: nombre
0: viene ahí del
1: artístico o cómo
0: fruto.
1: era tu nombre, pero no, directamente ya te sirvió como nombre artístico.
0: Sí.
1: Qué lindo, me
0: Sí,
1: encantó.
0: dos por uno.
1: Bueno, entonces volvamos. 27 de agosto ya hay fecha para el EP de 6 canciones. ¿Eh? Se va a lanzar.
0: Bien.
1: Obviamente tendremos que estar atentos a las redes sociales, a las plataformas para que se pueda escuchar. Y de ahí estarán los 6 temas y saldremos a mostrarlos por los escenarios.
0: Exactamente, exactamente. El 27, bueno, se hará la preescucha. Y bueno, por ahora no tengo fechas para anunciar, pero ya se están ahí armando. Como bueno, como no salió todavía el EP, bueno, hay dos temas. Ya la otra vez en la preescucha hicimos la preescucha de Juentito en mí, y claro, canté cuatro temas y se quedaron todos con las ganas, y que era como un chirimisqui para que se queden con ganas para después. Pero bueno, por ahora eso, que estén muy atentos, que vayan a ver los videoclips que ya están, de estas dos singles que salieron. Y bueno, y todos estos otros temas también van a salir con sus videos. Y después ya, bueno, yo ya estoy encarando un segundo disco, o sea, así.
1: Embalada.
0: Muchas canciones tengo, muchísimas canciones y muchas ganas de sacar todo esto que tengo para dar, esta ansiedad. Y bueno, así que es algo que inicia y que va a haber para escuchar a full. Así que vayan ahí a buscar.
1: Bueno, a buscarla en las redes sociales si todavía no la siguen y si todavía no han podido escuchar. Bueno, acá lo hemos presentado las canciones y los temas, así que ya las han podido escuchar en la COPE, nos encanta. Te voy a hacer un ping-pong con lo primero que se te viene a la cabeza, ¿sí? Vamos.
0: Bien.
1: Plan tranquilo.
0: Qué divertido.
1: No sé si es tan
0: Vamos.
1: divertido, pero vamos a probar. Nada, mentira. Plan tranquilo o salir sin saber dónde terminás.
0: O sea, me gusta lo de salir sin saber dónde termino porque soy tan ansiosa que nunca me permito el no saber qué va a pasar. Entonces, me voy a agarrar ahí porque las pocas veces que me he dejado fluir, salió muy bien.
1: Vamos.
0: Así que a fluir, sí, me gustó esa.
1: Un artista que te hubiera gustado tener de profesor.
0: De profesor y Bob Marley.
1: Copa, las respuestas. Tu mayor obsesión
0: No
1: actualmente.
0: sé, no sé cómo sería de profesor, pero
1: Bueno, eso lo averiguamos
0: mi
1: después.
0: mayor obsesión. Mi mayor obsesión, la organización, la ansiedad de tener el control, o sea, no sé si es muy amplio, pero el control sobre todo, demasiado, demasiado, demasiado, cada segundo, cada detalle. Siento que mi obsesión es eso, es el control que tengo hacia la vida misma.
1: Una virtud que reconoces de vos.
0: La expresión, poderme expresar.
1: Una cosa que te pone inmediatamente de buen humor.
0: Y la música realmente. Cualquier tipo de música, conocer un artista nuevo, escuchar a cualquiera en la calle, me encanta escuchar música en la calle. Nada, la música es como el corazón.
1: La canción que mejor te representa hoy.
0: Que me representa.

0: Voy a decir, no sé si Latinoamérica de Calle 13, no sé si es que me representa, pero siento que representa las raíces, como la lucha y la música como forma de expresión, pero también como forma de lucha, o sea, de dar un mensaje importante para el mundo, y siento que me representa eso, poder todo esto que tengo para dar, darlo de la mejor forma, pero que también haya, ¿no?, un despertar ahí, y siento que Latinoamérica la escucho y a mí me mueve todo, así que esa canción.
1: ¿Qué palabra te gustaría que quedara después de escucharte?
0: Emoción. Emoción. Sea cual sea la emoción, no importa.
1: No importa, pero emoción. Eso está bueno. La última que te hago, un lugar
0: Ay,
1: donde te
0: muy
1: sentís
0: bien.
1: completamente vos.
0: Y el Capilla del Monte, o sea, el río ahí. En patas en el río. ¡Ah!
1: No
0: ¡Cómo
1: conozco,
0: extraño!
1: no conozco Capilla del Monte, tengo que ir, tengo que ir.
0: Sí. Todos los que están escuchando y viendo esto en este momento tienen que ir a Capilla del Monte a pegar un renacer. O sea, bueno, también no es que hay tantas cosas para hacer, no hay tantas actividades, pero es ir para de una desconexión y en realidad conexión con uno mismo. Hay mucho espacio, el lugar da mucho espacio a descubrir cosas de uno mismo que ni sabías, ni te habías frenado a querer conocerlas. Como que posta, recomiendo muchísimo ir a Capilla para sanar un poquito ahí el alma.
1: Iremos, iremos hasta ahí. Bueno, qué lindo poder conocerte, poder charlar por primera vez y ojalá que no sea la última, que sean varias. Y bueno, acá la COPE te abre las puertas para tu música, para
0: Sí.
1: tus canciones, así que felicitaciones por lo que estás viviendo y que se venga con todo este lanzamiento del EP y estaremos atentos a las redes el 27 de agosto.
0: Muchísimas gracias, realmente un placer. Ustedes están ahí a full compartiendo mi música, para mí es un honor. Así que nada, un honor haber charlado con vos. Y bueno, yo estoy ahí abierta a que podamos seguir cuando pinte, entrevistas, lo que sea.
1: Me encantó, Azaí,
0: Lo
1: sos una
0: redisfruté.
1: genia total. Espero que hayas disfrutado, obviamente, de la entrevista. Yo también conocerte a
0: Muchas
1: vos.
0: gracias.
1: Ha sido un placer, un
0: Sí.
1: verdadero placer. Te mando un abrazo gigante desde Mendoza. Ojalá puedas venir a la provincia.
0: Sí, recontra. Esto es una puertita que se está abriendo ahí, así que sí.
1: Obvio.
0: Muchas gracias.
1: Gracias, Azaí,
0: Muchas
1: abrazo.
0: gracias. Abrazo.
1: Bueno, ahí la teníamos en vivo, Azaí, una genia total, qué lindo conocer su nombre, de dónde proviene, sus canciones, sus proyectos, cómo van a ir. Bueno, y estar atentos al 27 de agosto que se lanza el EP a las redes sociales de Azaí, la tienen que empezar a seguir porque realmente es muy, pero muy bueno e interesante lo que hace. Nosotros continuamos por acá, lo vamos a hacer con Tan Biónica, esto es Mil Días.

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1: Nos vamos al WhatsApp 261-303-1440. Si recién te sumás a Somos Muy Siesteros, primero saludamos a nuestros amigos de San Juan 103.9, San Rafael 93.7, que dan el presente como siempre, a los que están online en www.lacope.net y que estamos preguntando una cosa que te pone inmediatamente de buen humor. Así que contanos y no te olvides de dejar tus datos, así puedes participar por entradas para el cine. Me pone de buen humor un rico vino compartido con amigas, familia y ahora con mis hijos grandotes ya. Bueno, está muy bien. ¿Qué más tenemos?
2: Nos escribe Jorge, dice, por las entradas al cine, cuando recibo un mensaje de que vamos a correr a San Juan con los autos y manda fotos justamente de los fierros. Acá tenemos a Jorge, que es fierrero, ¿no? Y a él le copa el tema de carreras. Eso lo pone al loco al instante.
1: Inmediatamente de buen humor. Hola.
3: Hola, chicos, buenas tardes. Buenas tardes. A mí lo que me pone de buen humor, me saca una sonrisa inmediatamente, es el baile.
1: El baile.
3: El baile, me encanta bailar. Yo piso un lugar bailable y ya estoy de buen humor, me estoy preparando para irme y ya el humor me cambia, me cambia el momento, el día, el fin de semana. Genial. Amo bailar, participo por todo, por las entradas al cine, mis últimas 3, 398. Que tengan una hermosa tarde.
1: Gracias, Gaby, igualmente para vos. Acuérdense de dejar los datos, así pueden justamente participar. Uno más, Angelito, por acá, hola.
4: Hola, chicuelo, buenas tardes, ¿cómo estamos? Qué lindo volvernos a escuchar. Yo sí noté que no estaban la semana pasada, toda la semana no estuvieron.
1: Muy bien.
4: Acá estamos recién incorporándonos hoy día, después del fin de largo, que anduvimos paseando, visitando a la familia por San Juan. A mí lo que me pone de buen humor, bueno, ya iba de buen humor porque iba a visitar a la familia, pero me pone de buen humor, por ejemplo, llegar allá y estaba una tía mía, me regaló una hierbera de Tupperware, que justamente yo le había estado comentando. Eso quiere decir que me prestó atención y el detalle. No, quizás no era algo muy caro, pero era algo que a mí me gustaba.
1: Obvio, nos manda la foto, divina, me encantó, Angelito. Y aparte, el detalle, como decís, te escuchó, te prestó atención que necesitabas la yerbera de Tupperware y está buenísima, así que me encantó. ¿Qué más tenemos?
2: Mensaje de una emprendedora, Mari, dice así: lo que me pone feliz son los mensajes de pedidos nuevos o las notificaciones del ingreso de las transacciones, además de los nuevos seguidores. La felicidad automática de todas las emprendedoras.
1: Me encantó.
2: Les pido si pueden pasar una edición de Coldplay. Bueno, Ani, de Artesanías, nos manda este hermoso mensaje.
1: Claro, si la quieren seguir en Instagram, le damos una mano, es @artes_ani_as, que sería artesanías, ¿sí? Pero el guión bajo, artes_ani_as. Síganla porque va a hacer cosas maravillosas. Beso gigante. Por acá tenemos muchas, muchas fotos que nos cuenta. Dice, hola, Come, como siempre acá, escuchándolos. Lo que me pone automáticamente de buen humor es escuchar una buena guitarra eléctrica, un buen solo como los de Slash, Steve Bay, entre otros. Acá les dejo unas fotitos de un tremendo regalo que me gané en una radio, la radio del rock en Chile, en el año 2017, y que fue un meet and greet con Steve Bay para un concierto. Tremenda la foto con él, ¿eh? Participo las entradas al cine o cualquier premio que tengan con tenemos entradas al cine. Bueno, gracias, Gustavo, por compartir esa experiencia que debe haber sido maravillosa, alucinante, espectacular.
2: No cualquiera, Mari, tiene una foto con Steve Bay.
1: No.
2: No cualquiera, mirá, mirá esa cara de felicidad.
1: La felicidad, me la dio tu amor, ¿no?
2: Sí, iba por ahí.
1: Y Steve Bay también. ¿Qué más tenemos? ¿Dos más? Por acá te escuchamos. Hola.
5: Hola, chiquis. A mí el humor me lo cambia el sol. Días de sol me cambia el humor. 717. Besos.
1: Qué lindo que es el sol. A mí también me cambia automáticamente el humor. Te pones de buen humor cuando hay sol. Va, a mí en mi caso, cuando hay sol me pongo de buen humor. Uno más, el último.
2: Hola, chicos, buenas tardes. Quiero participar por las entradas al cine. Lo que me pone de buen humor, pero instantáneamente, cuando me llega el mensajito flotante de la billetera virtual que me entró plata. ¡Feliz! Me pone Andrea. Che, hay muchas Andreas que han escrito hoy.
1: Hoy es el día, sí, hoy el día de la Andrea, Andreas, me parece. Sí, sí, sí. No sé. Beso grande para mis amigas. Tengo varias.
2: ¿Tenés
1: para
2: muchas amigas Andreas?
1: Sí. Ah, mira. Sí, copadas todas.
2: Andrea.
1: ¿Vos también?
2: Sí.
1: ¿Conoces un par?
2: Un par. Un hombre que me persigue desde hace mucho.
1: Ah, sí, muchos años. Bueno, está bien. Mis amigas también, hace mil años. Conozco hace un montón. Sé que las Andreas son duraderas en la vida de uno, ¿no?
2: Sí, se ve que son muchas.
1: Son muchas. Bueno, bienvenidos a los que se van sumando. ¿Qué cosa te pone automáticamente o inmediatamente de buen humor? Esa es la consigna. No te olvides dejar tus datos, nombre, apellido, últimas tres del DNI. Lo mandás al WhatsApp 261-303-1440. Si puedes participar por las entradas al cine, que se van unos minutos antes de las 6 de la tarde, ya finalizando Somos Muy Siesteros. Elena Rose, Manuel Turizo, La Semana.

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Ángela Torres inicia una nueva etapa artística con esta canción que vamos a escuchar, Torpe, una canción pop que habla de ese momento en el que intentamos disimular lo que sentimos, pero nuestros gestos, nuestros impulsos e inseguridades terminan revelándolo absolutamente todo. Con una mirada más madura y genuina, la artista se permite mostrar sus imperfecciones y transitar sin culpa esa mezcla de obsesión, deseo, confianza e inseguridad que aparece cuando alguien realmente nos importa. La presentación de esta canción llega además en un momento clave para la artista, que se prepara para dos grandes shows en el Movistar Arena, justamente el 8 y 9 de diciembre. La segunda fecha ya está agotada, mientras que quedan las últimas entradas para la primera. Señoras y señores, en la COPE a esta hora presentamos a Ángela Torres haciendo lo último, lo nuevo. Torpe.

0: 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Ante cualquier duda, por favor, comuníquese a la línea telefónica comercial de la cooperativa. 0800-999-9988 y avise al 911.
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0: fingía la Joaquín Ángela Torres, lo que estás escuchando antes. Arrancamos este bloque con Flor, Renzo Cintas. 4 de la tarde, 11 minutos, una nueva hora aquí en Somos Muy Siesteros, con varias cosas para contarte, para comentarte. Hoy es el día de nunca rendirse, ya hablaremos de eso, así que nunca hay que rendirse. Y también Día Mundial por la Prevención de los Incendios Forestales. Pero, escucha. ¿Qué personaje es? Regresa a Mendoza el sábado, este sábado 22 de agosto, y lo va a hacer en un lugar espectacular que es el Arena Maipú.
1: Exactamente, la gente está ansiosa por ver la presentación de Manuel Noir con su último disco, ¿no? Que está rompiendo todo por todos lados. Corazón Ausente se viene con un show que realmente promete hacer cantar y bailar absolutamente a todo el mundo.
0: Bueno, la cumbia, el rock y las baladas harán vibrar la arena en una gran noche, y vos tenés que estar ahí porque te lo dice la COPE, obvio.
1: Apúrate a conseguir las entradas que ya están a la venta en Ticketek, y también podés hacerlo en la boletería de la Arena Maipú.
0: Y por supuesto, en la que más te gusta, obvio, vamos a tener pases, así que a escuchar la programación y enterarte cómo participar para estar viendo a qué personajes este sábado 22 de agosto en el Arena Maipú.

0: Epa, uy, empezaron a llegar las invitaciones.
1: Sí, sí.
0: Sí, sí, propuestas.
1: ¿Quién quería
0: WhatsApp
1: bailar con Mari Mari?
0: No tires eso, no. Si después no te la aguantás, Mari, no tires. Empiezan a llegar invitaciones y.
1: Pero si es ir a bailar, Prol.
0: No, por eso sí, a bailar.
1: Obvio. Con la people, con los siesteros, vamos a bailar. Armamos mansa fiesta. Bueno, ¿qué hacemos ahora? Seguimos, obvio, hay que seguir. Con buenas canciones, con lo que más te gusta. Olivia Wall junto a Coti, Tus Errores.

Bueno, canción muy pedida, muy votada, recontra votada, porque está en el puesto número 1 del ranking Top 40, Cat's Eye Animal. ¿Cómo haces para seguir manteniéndola? Ingresas en www.lacope.net, te vas arriba que dice Ranking Top 40 y a ponerle corazoncito a todas las canciones que te gustan, como por ejemplo la que estás escuchando, la que suena ahora, Animal, Cat's Eye.

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1: Bueno, y si te estás preguntando qué están preguntando justamente los chicos de la siesta, es muy simple. Para llevarte entradas al cine tenés que responder qué cosa te pone inmediatamente de buen humor. O sea, pero es inmediato. O sea, vos ves un kilo de helado e inmediatamente te pone de buen humor, por ejemplo.
2: Claro, tenés una cara así determinada y de repente aparece algo y ¡clin! Te cambia la cara.
1: O alguien.
2: O alguien, claro.
1: Está bien. Bueno, tenemos mensajes 261-303-1440. No se olviden de dejar sus datos, nombre, apellido, últimas tres DNI para poder participar por las entradas al cine. Hola, Copi, la verdad que se extrañaron mucho. No entendíamos mucho, dice, pero los queremos y extrañamos. Soy Rosana, gracias, Rosana. Estábamos de vaca, Rosana. De vacaciones, no, holidays.
2: No entendieron, pero no preguntaron tampoco.
1: No preguntaron tampoco, no mandaron te extrañamos. Los extrañamos, qué pasó que no están al aire. No mandaron nada, bueno, así son los siesteros,
2: bueno. Chicos, ¿cómo están? A mí me pone de buen humor recibir un mensaje de mi hijo y que me diga, aprobé.
1: Muy bien.
2: Papá, me saqué un 10 también, ¿vale? Por el cine me anoto, Danilo, abrazo grande. Dani, estás en el sorteo.
1: Y hay gente que inmediatamente le cambia el humor cuando ve comida, ¿viste?
2: Claro, y más. Claro.
1: Acá lo tenemos a Kevin Caster, por ejemplo.
2: Claro, sea lo que sea.
1: Sea lo que sea. Claro, inmediatamente estás así medio bajón, ¿ves?
2: Como el chavo, Kevin.
1: Claro.
2: Entra todo.
1: Tuca. Y dice, inmediatamente de buen humor. Bueno, ¿qué cosa te cambia inmediatamente o te pone inmediatamente de buen humor? Estamos hablando de las cosas que suman, que son positivas, que decís, la verdad que es lindo. Hay gente que decía, el sol me pone inmediatamente de buen humor. Y es verdad, a mí particularmente coincido. Salió el sol y es distinto, tenés ganas de hacer cosas. A ir a entrenar, a mí me pone inmediatamente de buen humor. Bueno, acá Kevin Caster no coincide mucho. Sí, hay muchos. Piénsenlo, oyentes. Si recién te sumás, todavía tenés tiempo de participar en el WhatsApp de la radio y, por supuesto, dejando tus datos, así podés llevarte las

0: Entradas al cine. Hola.
1: El Bauti, lo que me pone buen humor es que llegue el fin de y poder jugar a la Play. Vamos. Participo por las entradas al cine. Mis últimas son 547. La que más nos gusta, la que más te gusta. Chau.
0: Eso grande, Bauti. Le pone buen humor que llegue el fin de y lo dejan jugar a la Play. Me parece que entre semana no. Hay que hacer tareas, hay que estudiar y todo eso. Seguimos con una más y recién estábamos hablando porque te invitamos a ver qué personajes este sábado 22 de agosto que se presenta en la Arena Maipú. Justamente con este nuevo álbum, Corazón Ausente.

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1: Lo habíamos mencionado anteriormente, Día Mundial por la Prevención de los Incendios Forestales. Cada 18 de agosto se conmemora el Día Mundial por la Prevención de los Incendios Forestales, una fecha que busca justamente generar conciencia sobre la importancia de proteger los bosques y prevenir el impacto ambiental del fuego. Un dato no menor es que alrededor del 95% de los incendios forestales están relacionados con acciones humanas, ya sea por descuidos, accidentes o de manera intencional. Además, las altas temperaturas, las sequías y la falta de lluvia favorecen la rápida propagación de las llamas. Por eso, esta fecha nos recuerda que prevenir los incendios es responsabilidad de todos y que una pequeña acción puede evitar un desastre ambiental. ¿Viste? Cuando hay sonda que te dice no prendan fuego. Bueno, tener recaudos para esto de los incendios forestales. Así que Día Mundial por la Prevención de los Incendios Forestales.
2: Pero eso no es todo, porque cada 18 de agosto se celebra el Día de Nunca Rendirse o Never Give Up Day. Uh-huh. Never Give Up Day, ahí está. Se trata de una celebración que tiene como objetivo dar esperanza a las personas que están pasando por un mal momento para que no se rindan y luchen por su felicidad, para que perseveren en sus proyectos y sus sueños también, por supuesto, a pesar de las caídas. También es un recordatorio para quienes atraviesan sus momentos más oscuros. Es un homenaje a la resiliencia, a la persistencia y a la ambición para perseguir nuestros sueños. Por ahí te preguntás, por ahí, Mari, ¿quién creó justamente el Día de Nunca Rendirse? Y hay un nombre
1: detrás. ¿Quién lo creó, mi querido Serge?
2: El creador del Día de Nunca Rendirse es Alan Herboy, también conocido como el Señor de Nunca Rendirse, Mr. Never Give Up. Decidió crear esta fecha cuando, por circunstancias personales, cayó en el momento más oscuro de su vida y tuvo que empezar desde cero a una edad en la que todos a su alrededor dejaron de confiar en él. Arrancó solo. Cuando parecía que estaba todo perdido, el tipo decidió levantarse. Tuvo que reconstruirse, trabajar para volver a empezar y hacer grande la idea de que aún podía perseguir grandes sueños, que era algo realizable y que nunca se rendiría. Con esfuerzo y con determinación, demostró justamente que siempre hay una oportunidad para empezar de nuevo. Escuchá qué bueno esto, ¿no? Su historia se convirtió en la base de este movimiento global que busca inspirar a millones de personas que no la están pasando bien, pero que sería bueno que sepan, que se den cuenta de que
1: hay una luz al final del camino, ¿no?
2: Totalmente.
1: Lo que por ahí decís, en medio de tanta oscuridad, que a veces todos hemos pasado por momentos donde decís, no, de esta no salgo, o estás muy encerrado en los problemas, pero siempre hay un rayito de luz, una esperanza ahí. Y entonces eso es lo que vale, ¿no? Nunca rendirse, seguir luchándola, seguir peleándola.
2: Totalmente.
1: Aunque parezca que no vas a salir de eso, sí vas a salir.
2: Sí, y también algo que podemos así como agregarle a esto, que es que por ahí sepan que está bueno pedir ayuda en
1: Obvio.
2: Este caso. Vos sentís que no, acá está, ya me rindo, no puedo, pero si vos agarrás y comentás algún problema que tenés con alguien, pedís ayuda, que no está mal, está perfecto
1: está
2: pedir
1: perfecto.
2: Ayuda, esa persona te puede ayudar a que vos te des cuenta y a que te pongas las pilas para poder salir adelante.
1: Sí, pedir ayuda a tiempo es elemental. No hay que tener vergüenza de pedir ayuda. Hay excelentes profesionales también. Y si decís, bueno, che, yo no puedo pagar un profesional, siempre hay alguien que te va a poder escuchar, como recién decía Serge, y que te pueda dar una mano. Así que, nada, pedir ayuda, nunca rendirse. Siempre mensaje para adelante, positivo.
2: Totalmente.
1: Eso, de eso se trata un poco también este día. Bueno, genial, me encantó el día, ¿eh? Me encanta que haya un día para eso. Nos vamos a quedar con Capanga y los Cafres. Esto es Hoy Reggae.

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0: 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La cooperativa, empresa eléctrica de Godoy Cruz, ha identificado algunas modalidades de estafa y recomienda tomar algunas precauciones. La cooperativa informa que no está enviando a sus usuarios ninguna comunicación que ofrezca promociones o descuentos. Tampoco solicita bajo ningún motivo información confidencial por WhatsApp, mail u otro medio, ni requerirá el ingreso a domicilio. Ante cualquier duda, por favor, comuníquese a la línea telefónica comercial de la cooperativa. 0800-999-9988 y avise al 911.
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3: 17.
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1: Luis Fonsi estrena Me Despido, su nuevo sencillo. La canción se convierte en un nuevo adelanto de su próximo álbum de estudio y continúa el camino trazado por el éxito de Cambiaré, que también sonó mucho aquí en la COPE. Con la bachata como protagonista, esa, que yo he bailado mucha bachata estas vacaciones. Me Despido cuenta la historia de una pareja que, pese al amor que todavía los une, entiende que las circunstancias de la vida les impiden continuar juntos. La canción retrata este último encuentro antes de la despedida, atravesado por la pasión, la nostalgia y los sentimientos que aparecen cuando dos personas saben que deben separarse. El resultado combina una melodía contagiosa con una historia cargada de emoción, elementos que forman parte de la identidad artística que tiene Fonsi ya y que lo conocemos. Me Despido fue compuesta por Luis Fonsi junto a Andrés Torres y Mauricio Rengifo, quienes también estuvieron a cargo de la producción. La bachata ocupa un lugar especial dentro de la carrera del artista porque ya exploró el género con canciones que han sonado aquí en la COPE. Llegaste tú junto a Juan Luis Guerra, Bésame, My Towers, La Romana, incluida en el último álbum El Viaje. Me Despido llega después del gran impacto de Cambiaré, que alcanzó el primer puesto en las radios en múltiples países y anticipa una nueva etapa musical para Luis Fonsi. Siempre es un verdadero placer escucharlo aquí en el aire de la COPE, así que si te gusta, por supuesto, la puedes empezar a pedir y a votar aquí en la que más te gusta. Me Despido, Luis Fonsi.

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2: Alejandro Sanz vuelve a emocionar con el lanzamiento de Yo Era Poesía, su nuevo sencillo en colaboración con el cantautor y productor mexicano, nada más y nada menos que Eden Muñoz. Desde sus primeros acordes, los músicos entendieron que estaban frente a una canción especial. Por ese motivo, Yo Era Poesía, lo que estás escuchando, fue cuidadosamente reservada hasta encontrar el momento indicado para su lanzamiento, manteniendo intacta la emoción de una colaboración que nació de manera totalmente espontánea. Para Eden Muñoz, compartir esta experiencia junto a Alejandro Sanz significó uno de los momentos más destacados de su carrera, al permitir conectar con otro artista de la creación y la sensibilidad que compartieron. El videoclip, te cuento, además fue filmado en Madrid bajo la dirección de Óscar Carballo, y apuesta por una estética minimalista donde la personalidad de ambos intérpretes ocupa el centro de la escena. Con recursos digitales y una apuesta visual elegante, la producción acompaña el espíritu íntimo de la canción. ¿Querés escucharla? Te la presentamos aquí en La Cope. Lo nuevo, Alejandro Sanz, Eden Muñoz, Yo Era Poesía.
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1: 20 minutos para las 6 de la tarde. A esta hora vamos con Tú y Yo, una de las canciones que integran Prometieron Volar, el cuarto álbum de estudio del señor Benjamín Amadeo. El disco propone un viaje hacia la infancia, la nostalgia y esos sueños que alguna vez parecían imposibles, pero que con el paso del tiempo fueron tomando nuevas formas. La canción llega como parte de este universo que Benjamín construye alrededor de la idea de volver a mirar aquello que soñábamos de chicos y preguntarnos qué quedó de esas ilusiones en el camino. Un trabajo que invita a reconciliarse con el pasado y con esas viejas promesas de que algún día íbamos a aprender a volar. Benjamín Amadeo sonando en la COPE con lo último, Tú y Yo.

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1: Venimos con los últimos mensajes por acá y ya tendremos ganador o ganadora de las entradas para el cine. Hola. Uy, pará. Que alguien nos está llamando, tío, que no se puede escuchar. Vamos a ver.
2: Hola, Cope. Ahí va. Sergio, qué lindo escucharte. A mí me pone de buen humor cuando me llaman y me invitan. Vamos a comer un asadito. Mis últimas 3.050 participo por la entrada al cine.
1: ¿Y a quién no lo pone de buen humor? Comer un asado, qué rico. ¿Qué más tenemos?

0: Hola chicos, soy Belén de Sanra. A mí me pone de buen humor llegar de trabajar y sentarme tranquila a tomar unos ricos mates.
1: Bueno, estábamos preguntando eso, por si recién te prendés, ¿qué cosa te pone inmediatamente de buen humor? Es como que ¡tuc! Te cambia y te pone buen humor. Buen martes, chicos. Que tengan lindo día. A mí me pone buen humor regar mis plantas, ir al cine. Participo para el cine. Alice dejada por acá. Beso grande, Alice.
0: Hola, Mary, Sergio. Bienvenidos. Lo que me pone de buen humor cuando me despierto y ya es viernes con sabor a derrape.
1: ¡Esa!
0: Fin de para descansar y para disfrutar de los hijos y nietos. Vane, te mandamos un beso grande.
1: Excelente. Hola, a mí me pone de buen humor cuando un domingo mis abuelitos llegan de sorpresa a mi casa sin avisar. ¡Qué lindo! Participo las entradas al cine. Yo y mi esposo. Que tengan una hermosa tarde. Me encanta escucharlos. Gracias, besote gigante.
0: Hola, Cope, soy Pao. Me pone de buen humor muchas cosas. Por ejemplo, cuando llego de trabajar y mis hijos lavaron los platos y ordenaron la ropa de la escuela,
1: excelente.
0: Es un golazo. También la música me pone pum para arriba. Les mando un beso grande, un abrazo enorme. Por las entradas al cine, se anota. Perdón, dice por las entradas para qué personaje, dice Paola.
1: Ah, bueno, estar atentos porque aguante, esta semana vamos a estar sorteando. Y no es lo único, se vienen más shows. Tremendo esta semana. Los viernes levantarme y poner el derrape me pone de buen humor. Matías, dejaba por acá. Beso grande, Matías. A ti, a mí me pone de buen humor cuando me llaman un sábado a las 6 de la mañana a pescar.
0: Epa.
1: Me llaman, dice, o me
0: claro,
1: llevan.
0: No sé, acá dice me llaman.
1: Me llaman, dice.
0: Un sábado a las 6 de la mañana para ir a pescar. Sí, a mí me pone de buen humor cuando me llaman antes.
1: Claro.
0: Así me puedo organizar y preparar todo, buscar las cosas.
1: Lo que pasa es que eso lleva preparación, no es que, che, vamos a tomar mate al parque, nada.
0: Claro, no, es un poquito, sí, hay que juntar claro. Un poco los chirimbolos y sí. Chao.
1: Tenemos uno más.
2: Hola, Cope, somos Delfi.
3: Cintia.
1: Hola.
2: A mí me pone de buen humor
1: ¿qué
2: cuando
1: te pone, mi amor?
2: Llego de la escuela y no tengo que ir a handball y nada de eso.
1: Muy bien.
2: Y así estoy cómoda. ¿Y a mi mamá?
3: A mí me pone de buen humor que mi hija me dé muchos besos y abrazos.
1: Ay, más linda.
4: Chao, Cope, la que más se usa y la que más nos gusta.
1: A darle muchos besos y abrazos a esa mamá que la pone de buen humor. Sí, hay que demostrar el cariño a veces. Lo dice una persona que poco demuestra cariño. On a search. Pero hay que hacerlo. Hay que hacerlo, ¿eh? Muy importante. Un par de temas más y ya venimos con el hombre, el ganador, la ganadora de las entradas para el cine. August Bernasconi y Yami Safdie. Besos en pausa.

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1: Lucre y Desacatado se unen por primera vez en Ya Sufrí por Amor. ¡Ay, quién no sufrió por amor! Con melodías cargadas de ritmo y una letra directa, Ya Sufrí por Amor conserva la esencia del cuarteto y apuesta por convertirse en uno de los hits de esta temporada, que seguramente lo van a hacer. El estreno llega acompañado además por un videoclip en el que Lucre y los integrantes de Desacatados comparten una fiesta entre amigos, risas, diversión, mucha música. Son los protagonistas de una producción que refleja el espíritu festivo de la canción. La colaboración tendrá además un momento especial en vivo. ¿Por qué? Porque Lucre será el invitado del debut de Desacatados en el Movistar Arena. ¿Cuándo? Mañana, miércoles 19 de agosto. Allí los artistas interpretarán por primera vez Ya Sufrí por Amor frente al público. Lo que suena a esta hora aquí en Somos Muy Cisteros, Ya Sufrí por Amor, Lucre, Desacatados.

0: Karen, a mí me pone de muy buen humor levantarme muy temprano, sentarme y desayunar tranquila, sola, sola, sola, sola, sola. Eso hace que mi día sea de muy buen humor. Muy buen día, demás. Si tengo que desayunar con alguien o que alguien me esté molestando cuando estoy desayunando, ya ahí ya sonamos. Mis últimos tres son 365, participo por todos los premios.
1: Hola, soy Ana. ¿Qué me pone de buen humor? Me pone de buen humor levantarme todas las mañanas con un día soleado, soleado, soleado, soleado. Odio el invierno, odio los días grises. Bueno, eso, nada. Mis últimas son 6, 6, 7 y quiero participar por las entradas del cine.
2: Dale, me encantó. Buenas, a mí me pone feliz cuando salgo de la chamba. Dice, hola chicos, me pone buen humor cuando me doy el permitido el fin de semana. Participo por las entradas para qué personaje. Soy Camila, beso grande, Cami, a estar atentos porque esta semana sorteamos. Hola chicos, buenas tardes. Me pone de muy buen humor realizar un viaje porque la ilusión empieza mucho antes del viaje. Es como tener algo lindo esperándote en el futuro. Programarlo ya es muy divertido. Y ahí arranca, Eugenia. Es tremendo. Participo por las entradas al cine. Y el último por acá. Buenas tardes, participo por el cine. Amali dejaba los datos. En el próximo bloque, Cop School, a mandar muchos audios, ya saben, pidiendo los temas y mandando saludos. Lo que ustedes quieran. Cambiamos la música porque tenemos una invitación para hacerte y tiene que ver con Los Nocheros.
3: Claro, Mari, porque 40 años no se explican, se cantan, se sienten y se festejan. Por eso llega Nocheros 40 años, el show, una noche para reencontrarse con esas canciones que acompañaron amores, rutas, sobremesas, recuerdos y generaciones enteras. ¿Cuándo va a ser esto, baby?
2: Esto va a ser el domingo, 23 de agosto. Este domingo, ¿en dónde? En el Arena Maipú.
3: Correcto, las entradas están a la venta en Ticketek y también podés conseguirlas en la boletería de la arena. Y prepárate porque, como siempre,
2: en la copa en la que más te gusta, vamos a tener pases para que vayas a ver a Los Nocheros en vivo. Este domingo, 23 de agosto, en el Arena Maipú. El último que me llega por acá dice, a mí me pone buen humor escuchar buena música bien temprano. Vero dejaba, bueno, Vero, besote gigante. Señoras y señores, hemos llegado al final de Somos Muy Siesteros. Gracias una vez más por acompañarnos. Bienvenidos a todos a esta semana corta para algunos, normal para otros, pero aquí estamos. Mañana miércoles estaremos a partir de las 14 para hacer un nuevo programa. Tenemos ganador o ganadora de las entradas al cine.
3: Ganador de las invitaciones para el cine, Gonzalo 125, últimos tres del documento. Felicitaciones en coproducción. Te avisamos enseguida en WhatsApp.
2: Dale, buenísimo. Mañana seguimos con más entradas. ¿Y quién te dice que empecemos a sortear por todos los shows que se vienen el fin de semana, A estar atentos. A estar atentos sí. A la copa y la que más te gusta. Nos vamos. Search, que anden muy bien.
4: Mary, un placer verte otra vez.
2: Sí, volvimos. Gente, nos van a tener que bancar porque volvimos, así que ya volvió toda la normalidad. Somos Muy Siesteros en vivo. Y ahora, Cop School. Ya saben, a mandar muchos audios al 2613-03-1440.

0: 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La cooperativa Empresa Eléctrica de Godoy Cruz ha identificado algunas modalidades de estafa y recomienda tomar algunas precauciones. La cooperativa informa que no está enviando a sus usuarios ninguna comunicación que ofrezca promociones o descuentos. Tampoco solicita bajo ningún motivo información confidencial por WhatsApp, mail u otro medio, ni requerirá el ingreso a domicilio. Ante cualquier duda, por favor, comuníquese a la línea telefónica comercial de la cooperativa. 0800-999-9988 y avise al 911.
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3: 18.
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ahí la canción La Vida y quiero ganarme las entradas al cine, porfa. Quiero ir a ver Spider-Man. Mis últimas son 547, la que más nos gusta, la que más te gusta, chao.

tal? Mi nombre es Pachita. Quiero pedir un tema de la Joaqui y agradecer la alegría que le ponen todos los días, porque la verdad que ustedes nos alegran las mañanas, las tardes, cuando nosotros escuchamos la radio. Bueno, creo que escuchar un tema de la Joaqui y quiero participar por las entradas para ir a escuchar a qué personaje, por Dios, que lo amo.

0: la canción Puñalada. Quería participar por las entradas al cine. Mis últimas tres son 131. Quería mandar un saludito a mi papá y a mi hermana que están en la casa. Yo, Cope. Yo, Sergio. La que más te gusta, la que más no te gusta.
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Recién salgo de la escuela y quiero poner María Becerra. Un saludo a Emmy Lemoli.

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1: ¡Hola, COPE! Somos Roma, Justi, Juana
2: y Anfi.
1: Le quería mandar un saludo a toda la escuela Tomás Alva Edison. Yo a mi papá. De primero
3: es. Y yo le quería decir a la COPE que estamos saliendo del gimnasio y nos vamos a ir a tomar una media tarde con mis amigas.
1: Queríamos participar
4: por todos los premios. ¡Chao, Sergio! ¡Te queremos!

Hola, soy Pachita y quiero mandarle un saludo muy grande a mi compañero de la escuela, Mario Jorquera. Le quiero dedicar algún tema de la Joaquín.

Hola Cope, soy Andrés. Te quería pedir la canción Without Me de Eminem. Participo por las entradas al cine. Mis últimas tres son 8 y 18. Chao Cope, la que más te gusta, la que más nos gusta.

Hola, Cope, soy Ramiro. Te quería pedir el tema Living la Vida Loca de Ricky Martin. Participo por todos los sorteos. Mis últimas tres son 099. Gracias, Cope.

0: 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La cooperativa, empresa eléctrica de Godoy Cruz, ha identificado algunas modalidades de estafa y recomienda tomar algunas precauciones. La cooperativa informa que no está enviando a sus usuarios ninguna comunicación que ofrezca promociones o descuentos. Tampoco solicita bajo ningún motivo información confidencial por WhatsApp, mail u otro medio, ni requerirá el ingreso a domicilio. Ante cualquier duda, por favor, comuníquese a la línea telefónica comercial de la cooperativa. 0800-999-9988 y avise al 911.
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2: 20. Un minuto.
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